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3: ¿Qué tal, mis queridos amigos? ¿Cómo están ustedes? Espero que estén bien. Es un gozo y una alegría realmente poder compartir este momento y este espacio junto a todos los amigos que cada semana nos acompañan en esta propuesta de 100% Radio. Hoy quiero compartir con ustedes un tema que tiene que ver con el reposo, con reposar en Dios. Este es un tema realmente muy necesario en estos tiempos donde la gente está muy fatigada, afanada, no encuentra descanso para su alma, para su corazón. Vos que estás escuchando este programa, ¿cuál es tu cansancio, mi querido amigo, mi querida amiga? ¿Qué es lo que te agota? ¿Qué es lo que te fatiga espiritualmente? Y tal vez cuando entras en ese frenesí espiritual, es posible que no puedas orar con libertad, es posible que no puedas concentrarte y leer la palabra de Dios y extraer de ella todos los beneficios maravillosos que encontramos en la palabra. ¿Qué es, mi querido amigo, mi querida amiga, lo que te roba el sueño por las noches? Sos un hijo de Dios, aceptaste a Cristo en tu corazón, pero estás fatigado, estás cansado. Es hora de reposar en Dios. Vamos a leer Hebreos capítulo 4, versos 8 al 10. Acompáñame en esta lectura y vamos a tratar de explicar un poco el trasfondo de este pasaje. Y vamos a ver y vamos a extraer también de aquí una lección importante para nuestras vidas. ¿Me acompañan? Dice Hebreos capítulo 4, versos 8 al 10, porque si Josué les hubiera dado el reposo, no hablaría después de otro día. Por tanto, queda un reposo para el pueblo de Dios, porque el que ha entrado en su reposo también ha reposado de sus obras, como Dios de las suyas. Porque si Josué les hubiera dado el reposo, ¿a qué se refiere cuando habla de esta manera? Hebreos es un libro que fue escrito para ayudar a los creyentes judíos, no gentiles, a los judíos, por eso se llama el libro de Hebreos, para que pudiesen hacer la transición entre el judaísmo y el cristianismo, que ellos pudiesen salir de las reglas, de las formas del antiguo pacto e ingresar al nuevo pacto, que ya no estaba basado en las obras de la ley, sino en la gracia y en la fe de nuestro Señor Jesucristo. Y habla aquí y hace una comparación de Josué cuando trataba de ingresar o llevar al pueblo de Israel a la tierra prometida, que era la tierra de reposo. La tierra prometida era una tierra de descanso, donde Dios había prometido a su pueblo ciudades grandes y buenas que ellos no habían edificado, casas llenas de toda clase de bienes, todo lo que ellos necesitaban, iban a encontrar casas llenas de toda clase de bien que ellos no habían puesto o ellos no habían llenado, cisternas o pozos de agua cavados

que ellos no habían cavado, y viñas y olivares que no habían plantado. Todo esto lo encontramos, por ejemplo, en Deuteronomio capítulo 6, versos 10 al 11. Esta era la tierra prometida. Esta era la tierra de descanso que Dios había preparado para su pueblo. Pero el pueblo de Israel no pudo ingresar a ese lugar de descanso por la desobediencia y la dureza del corazón. ¿Y a qué se refiere la palabra de Dios cuando menciona que el pueblo de Israel fue desobediente y era duro de corazón? Significa que ellos durante 40 años vagaron por el desierto porque se negaron a creer. El pecado que el Señor les imputa al pueblo de Israel era el pecado de la incredulidad. Ellos se negaron a creer que Dios les daba y les entregaba una tierra donde todo estaba preparado, donde el trabajo ya estaba finalizado. ¿Sí? Ellos simplemente tenían que entrar, poseer la tierra, trabajar en esto, en la lucha de obtener ese territorio, pero ya estaba todo listo, ya estaba todo preparado. Y ellos no pudieron creer que Dios les había dado una tierra llena de cosas buenas para disfrutar, una tierra que fluía con su provisión abundante. Mis queridos amigos, mis queridas amigas, queridos oyentes, tenemos que aferrarnos con todas nuestras fuerzas a las promesas de Dios y confiar que en Jesús tenemos todo lo que necesitamos y que Jesús ha hecho por nosotros en la cruz todo lo que era necesario hacer para que hoy tengamos paz y descanso, para que nosotros podamos reposar ya de las obras. Él quiere ofrecernos un descanso, quiere que lo disfrutemos, quiere que disfrutemos de paz, pero tenemos que creer con todas nuestras fuerzas las promesas de Dios y no caer en ese ejemplo de desobediencia que tuvo el pueblo de Israel, que era la incredulidad, el creer que no era posible. Ellos pensaban que no iban a ingresar a esa tierra, que eso era mentira, que ellos iban a morir en el desierto, que iban a ser atrapados por sus enemigos, etcétera, etcétera, etcétera. Esto desagradó a Dios y no pudieron poseer la tierra donde fluía leche y miel, que representa el reposo en este pasaje o en esta historia. Querido amigo, mi querida amiga, debemos confiar nosotros, confiar en las promesas de Dios y no ser como el pueblo de Israel y creer

Cuando procuras hacer solo tu voluntad y seguir tus propios caminos, solo vas a obtener fatiga, trabajo duro y afán. En el proceso de cambios y de transformación de tu vida, ¿sabías que Jesús también va a tu propio ritmo? Él no apresura las cosas. Él te ama y tiene paciencia contigo. Él conoce cuánto luchas, Él conoce tus debilidades, cuánto te cuesta fortalecer y afirmar las diferentes áreas de tu vida. Sin embargo, Él está contigo a cada paso de tu crecimiento, ayudándote y animándote a proseguir. Pero no lo hace con una vara para golpearte cada vez que te equivocas. No, Él lo hace con amor y buena disposición porque Él sabe lo que hay en tu corazón. Él conoce que vos querés cambiar, que querés ser diferente, que querés cada día ser más semejante al Señor. Entonces, Él está allí a tu lado para ayudarte en este propósito. Con una buena disposición y con amor, Él va a tu propio ritmo. Dice Efesios capítulo 2, verso 6, y con Él nos resucitó, y con Él nos sentó en los lugares celestiales en Cristo Jesús. Esto también habla de reposo, porque ¿qué significa estar sentados entonces en los lugares celestiales? Bueno, significa que hoy estamos en posición de reposo a causa de la obra cumplida por Jesús. ¿Estar sentados qué significa? Por supuesto, es descansar. ¿Descansar en qué? Bueno, esto significa confiar en Jesús y recibir todo lo que nuestro maravilloso Salvador logró por nosotros. Confía en Jesús, mi querido amigo. Pone tu confianza en el Señor. Pero no confíes solamente para recibir algún milagro, para que Él te ayude en alguna cosa que estás necesitando, no. Confía en Jesús y depende de Él para tener éxito en todas las áreas de tu vida. Y recibí de Dios no solo un milagro, no solo una ayuda económica o algo que estés necesitando en este preciso momento. Recibí de Él todo lo que Él logró para nosotros en esa cruz. Dependamos de Él para tener éxito en todas las áreas de nuestra vida y no confiemos en nuestras obras, en nuestros esfuerzos humanos para poder triunfar ni en la vida ni en las cosas espirituales. ¡Qué bendición es depender completamente de Jesús! El único trabajo que nos queda por hacer hoy es trabajar para entrar en su reposo. Todos los días debemos trabajar para entrar en su reposo. Este es el reposo que Dios tiene para nosotros como hijos de Dios. En una oportunidad, los judíos de la época le dijeron a Jesús, Señor, ¿qué tenemos que hacer para hacer las obras de Dios? Ellos eran un pueblo acostumbrado a las obras, entonces le dijeron a Jesús, ¿qué hacemos? ¿Cuál es la mejor obra que podemos hacer? ¿Qué hacemos para hacer las obras de Dios? Y el Señor les dice, ¿ustedes quieren hacer la obra de Dios? Muy bien, esta es la obra de Dios, que crean en aquel a quien Él ha enviado. Es decir, pongan su fe en mí. ¿Sí? Esta es la obra de Dios, que crean en mí. Y esta es la obra que nosotros tenemos que hacer, descansar, confiar en todo lo que Él ha hecho por nosotros en la cruz y en todo lo que Él nos da y ha provisto para nosotros a través de su sacrificio. Debemos descansar interiormente y creer que ya el trabajo mayor está hecho, que es un trabajo terminado. Recordá que Él en la cruz dijo, consumado es, y confiar en ese favor inmerecido de Dios hacia nosotros. Cuando te sea difícil cerrar la puerta a todas las dificultades y compromisos, cuando las tensiones te impiden disfrutar de reposo mental, físico y espiritual, Jesús puede ayudarte y conducirte a ese reposo que tanto necesitas. Él lo hace posible. Isaías 40:31 dice que los que confían en Dios tendrán nuevas fuerzas, levantarán alas como las águilas, correrán y no se cansarán, caminarán y no se fatigarán.
¿Qué te parece, mi querido amigo, si oramos?

0: estamos a la luz de esta palabra, de esta revelación, para entrar en el reposo del Señor. ¿Me acompañás? Padre Celestial, te doy gracias porque a causa de la obra de Jesús en la cruz, hoy estoy sentado en los lugares celestiales en Cristo, en un lugar de privilegio, poder y autoridad. Yo nada puedo agregar a esa obra perfecta. Tú no deseas que viva perturbado, afanado, sin reposo o descanso. Muchos en tu nombre intentan poner cargas pesadas y responsabilidades que tú no has querido para mi vida, porque ligera es tu carga y fácil tu yugo. Gracias por hacerme comprender que la vida cristiana no es fatiga y esclavitud, sino reposo y libertad. Disfruto de ese descanso y hallo paz para mi alma cansada y fatigada. Tú caminas conmigo a cada paso y lo haces a mi ritmo, como un padre con su hijo pequeño, me tienes paciencia. A veces me desespero, porque hay cosas que no puedo alcanzar por más esfuerzo que haga. Trabajo y trabajo, pero no hay resultados y eso me fatiga. Pero aprenderé a confiar en ti y en tus tiempos. Me aferro a cada una de tus promesas y confío en cada una de ellas. Y también confío plenamente en la obra de Jesús en la cruz. Me refugio ahora en tu presencia y hallo descanso perfecto para mi alma. Cuánta paz hay en tus brazos de amor. En el nombre precioso de Jesús, pido, creo y declaro todo esto. Amén y amén. Gracias, mis queridos amigos, por haber compartido este momento y este espacio con nosotros. Dios te bendice y hasta la próxima.
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Antes de comenzar, quiero dejarte una pregunta que tal vez hayas escuchado muchas veces, y es si todos somos hijos de Dios. A veces no hacemos la pregunta, simplemente lo afirmamos y decimos, todos somos hijos de Dios. ¿Por qué? Bueno, porque suena bien decirlo. Suena amoroso, suena inclusivo, suena tranquilizador. Pero cuando hablamos de identidad espiritual, sabes que no alcanza con lo que suena bonito. Necesitamos ir a la verdad. Y la verdad, cuando se entiende bien, no condena, sino que libera. La Biblia nos muestra algo muy claro desde el principio, y es que todos los seres humanos somos creación de Dios. No hay ninguna duda de eso. Nadie está fuera del alcance de su poder creador ni de su amor. Colosenses capítulo 1, verso 16, lo dice así: porque en Él fueron creadas todas las cosas, las que hay en los cielos y las que hay en la tierra, visibles e invisibles, sean tronos, sean dominios, sean principados, sean potestades. Todo fue creado por medio de Él y para Él. Sí, mi amigo, mi amiga, todo, absolutamente todo fue creado por Dios. Y eso nos incluye a todos. Y además, la Escritura afirma que Dios ama al mundo entero. Juan capítulo 3, verso 16 declara: porque de tal manera amó Dios al mundo, que ha dado a su Hijo unigénito, para que todo aquel que en Él cree no se pierda, mas tenga vida eterna. Dios ama al mundo, ama a cada persona, ama al pecador, ama al religioso, al que cree y al que no cree. Pero acá aparece una diferencia fundamental que muchas veces se pasa

por alto, y es que ser creación de Dios no es lo mismo que ser hijos de Dios. Todos fuimos creados por Dios, pero otra cosa es ser hijos de Dios. Y bueno, vamos a mirar entonces qué dice la Biblia con respecto a esto. Tenemos que tener un fundamento para sostener esta charla. No son nuestros pareceres, no es lo que suena bonito, sino lo que dice la palabra de Dios. La Biblia es muy precisa cuando habla de quiénes son llamados hijos de Dios. Juan 1:12 dice: Mas a todos los que la recibieron, a los que creen en su nombre, les dio potestad de ser hechos hijos de Dios. Nota esto con atención. No dice que todos ya son hijos de Dios, sino que a los que reciben a Cristo, a los que creen en Él, se les da el derecho, la autoridad, el privilegio de llegar a ser hijos de Dios. Y esto nos muestra algo clave. Nadie nace siendo hijo de Dios por naturaleza. Nadie nace siendo un hijo de Dios por naturaleza. Nacemos todos como creación de Dios. Pero la filiación, la relación de padre e hijo, ocurre a través de una experiencia espiritual personal llamada nuevo nacimiento. Cuando hablo de una experiencia espiritual personal, estoy hablando de que no somos hijos de Dios porque nos hemos criado en una iglesia o hemos nacido en un ambiente cristiano o porque pertenecemos a determinada nacionalidad, como se dice que hay algunos pueblos que son el pueblo de Dios por nacionalidad, por linaje. Pero esto no significa que seamos hijos de Dios. Nacemos como creación de Dios, pero la filiación, la relación de padre e hijo ocurre a través del nuevo nacimiento. Esta verdad puede incomodar, pero es necesario entender esto tan fundamental para poder ser hijos de Dios. El apóstol Pablo lo expresa sin rodeos en Efesios capítulo 2, verso 3, cuando dice que antes de conocer a Cristo, fíjate lo que dice, éramos por naturaleza hijos de ira, lo mismo que los demás. No dice que éramos hijos de Dios. No dice que éramos hijos confundidos, ni hijos extraviados, sino hijos de ira. Es una descripción espiritual de nuestra condición sin Dios. No era porque Dios nos odiara, sino porque el pecado nos había separado de Él. Romanos capítulo 9, verso 8, refuerza esta idea diciendo: No los que son hijos según la carne son los hijos de Dios, sino los que son hijos según la promesa son contados como descendientes. No se trata de nacionalidad, no se trata de nacimiento físico, ni de pertenencia religiosa, ni de linaje familiar siquiera. Se trata de una promesa que se recibe por fe. Jesús mismo fue muy claro cuando él habló de este tema. En Juan capítulo 8, 42, le dice a los fariseos: Si vuestro padre fuese Dios, ciertamente me amaríais, porque yo de Dios he salido y he venido. Los fariseos eran religiosos, religiosos de la época. Ellos creían que eran hijos de Dios porque eran hijos de Abraham, decían ellos. Sin embargo, en unos versículos después, en Juan 8:44, Jesús afirmó algo muy fuerte con respecto a esta gente. Les dijo: Vosotros sois de vuestro padre el diablo, y los deseos de vuestro padre queréis hacer. Jesús no estaba insultando a esta gente, estaba revelando la realidad espiritual de ellos. Estaba mostrando que solo hay dos paternidades espirituales posibles: o Dios es tu padre o no lo es. Esto también lo confirma el apóstol Juan en 1 de Juan capítulo 3 verso 10 cuando escribe: En esto se manifiestan los hijos de Dios y los hijos del diablo.

Todo aquel que no hace justicia y que no ama a su hermano no es de Dios. Nuevamente, este no es un mensaje de condenación, sino un mensaje de luz, de claridad. Y la Biblia no mezcla los términos, no suaviza la verdad, pero tampoco deja sin esperanza. Y acá aparece una de las verdades más poderosas y hermosas del Evangelio, la adopción. Dios no solo perdona al pecador, sino que lo adopta como hijo. Gálatas capítulo 4, versos 5 y 6, lo dice de esta manera: para que redimiese a los que estaban bajo la ley, a fin de que recibiésemos la adopción de hijos. Y por cuanto sois hijos, Dios envió a vuestros corazones el espíritu de su Hijo, el cual clama: Abba, Padre. Qué maravilloso esto, ¿eh? No somos hijos por mérito, somos hijos por gracia, no por esfuerzo humano, sino por una obra divina. Romanos capítulo 8, versos 14 al 17 lo expresa con una profundidad impresionante, diciendo: porque todos los que son guiados por el Espíritu de Dios, estos son hijos de Dios. Pues no habéis recibido el espíritu de esclavitud para estar otra vez en temor, sino que habéis recibido el espíritu de adopción, por el cual clamamos: Abba, Padre. El Espíritu mismo da testimonio a nuestro espíritu de que somos hijos de Dios, y si hijos, también herederos, herederos de Dios y coherederos con Cristo. Y esto cambia todo, porque ya no vivimos como esclavos del miedo, del pecado o de la culpa. Tenemos una nueva identidad, hemos sido adoptados como hijos, aquellos que hemos puesto nuestra fe en Jesús. Vivimos como hijos amados, como hijos aceptados, hijos con herencia, hijos con identidad. Gálatas 3, 26 lo resume de forma sencilla, contundente, diciendo: pues todos sois hijos de Dios por la fe en Cristo Jesús. No por religión, no por buenas obras, no por nacer en un entorno cristiano, porque mis padres eran cristianos, no por tradición. Es por la fe en Cristo. Efesios 1:5 dice: Dios nos predestinó para ser adoptados hijos suyos por medio de Jesucristo, según el puro afecto de su voluntad. Es por medio de Jesucristo. Y no fue por una obligación. Dios no lo hizo por obligación, sino que fue su deseo, dice, el puro afecto de su voluntad. Fue su amor en acción quien nos permite participar de su paternidad, de su filiación, de que Él sea nuestro Padre y que nosotros seamos sus hijos amados. Entonces, ¿somos todos hijos de Dios? No. Pero la buena noticia es que todos pueden llegar a serlo. Dios no excluye a nadie. Dios invita. Él no rechaza a nadie. Él nos abraza. Él no cierra puertas. Él las abre. Yo quiero decirte algo con mucha claridad y con amor. Dios no quiere quedarse solo como tu creador, como un extraño para vos. Él quiere ser tu padre. Quiere que vivas con identidad, con seguridad, con la certeza de que perteneces a su familia. No importa tu pasado, no importa tu condición actual, no importa cuán lejos creas estar, la adopción sigue estando disponible para ti. Quiero terminar esta charla, este mensaje, orando por tu vida. Padre amado, gracias por tu palabra, que nos trae luz, que nos trae verdad. Gracias porque no nos dejaste en nuestra condición, sino que enviaste a tu Hijo para rescatarnos y adoptarnos. Hoy recibimos por la fe esta verdad. Somos hijos tuyos en Cristo. Ya no vivimos con temor. Ya no caminamos como esclavos, sino como hijos amados. Espíritu Santo, afirma esta identidad en nuestro corazón.

y enséñanos a vivir como verdaderos hijos del Padre. Pedimos en el nombre de Jesús. Amén.

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conoces mi realidad, mi debilidad, mi condición, mi fragilidad. Tú me escudriñas sin complejidad, guías mi ser hacia la santidad, me haces caminar en justicia y verdad, a distinguir entre bien y maldad. Eres tú.

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2: ¿Qué tal, mis queridos amigos? ¿Cómo están ustedes? Es una gran alegría poder compartir este momento de 100% Radio, este espacio informal donde juntos somos edificados. Somos bendecidos a través de la palabra de Dios. Es para mí un gozo poder compartir y estar con ustedes una vez más. Hoy quiero hablarte acerca del compromiso con Dios.

serio las cosas de Dios, el compromiso con Dios, simplemente buscan a Dios en los momentos que lo llegan a necesitar, pero luego sus vidas las viven prácticamente desconectados con las cosas de Dios. Pero ¿qué es lo que Dios quiere con respecto a todo esto? ¿Cuál tiene que ser nuestra actitud hacia Dios, hacia sus cosas? ¿Cuál tiene que ser nuestro nivel de compromiso con el Señor? Digo que esto puede llegar a producir algún tipo de rechazo porque fue lo que sucedió cuando Jesús empezó a hablar de compromiso con la gente. Vamos a leer un pasaje que nos ejemplifica bien esto y que seguramente nos va a ayudar a comprender qué es lo que Dios espera de cada uno de nosotros con respecto al compromiso. ¿Me acompañan? Lucas capítulo 14, versículo 25 y 26 dice así: grandes multitudes iban con él. Y volviéndose les dijo: si alguno viene a mí y no aborrece a su padre y madre y mujer e hijos y hermanos y hermanas y aún también su propia vida, no puede ser mi discípulo. Es un pasaje interesante, un pasaje muy directo, por cierto, pero que nos deja unas enseñanzas importantísimas con respecto al compromiso, al verdadero discipulado. Porque aquí dice que el que no cumple con estos requisitos no puede ser discípulo. Jesús no busca seguidores, él busca discípulos, personas que se pongan a sus pies y estén dispuestos a ser discipulados, a ser transformados, a ser cambiados por medio del Espíritu Santo, de su palabra. Y él no quiere simplemente simpatizantes. ¿Conoces los simpatizantes? Aquellas personas que posiblemente dicen: a mí me gusta el cristianismo, qué lindo cómo cantan, que me siento bien cuando voy a la iglesia, pero ahí se termina todo. Y Dios quiere algo mucho más con tu vida, mi querido amigo, mi querida amiga. Y quiero a través de esto poder hacerte entender y que puedas comprender que este nivel de compromiso con Dios también es una puerta hacia la bendición, para que puedas experimentar todo lo que Él ha preparado para tu vida. Dice esta palabra, específicamente este pasaje: grandes multitudes iban con Él. Y aquí nos sugiere que esta no era una ocasión especial o algo que sucedió una sola vez, o que era la primera vez que las multitudes se aglutinaban o se juntaban para ver a Jesús, sino que nos habla de algo continuo, de una manera repetida, que grandes multitudes empezaron a seguir repetidamente y continuamente a Jesús. Parece como que el ministerio del Señor iba en aumento, iba creciendo, el avivamiento se iba manifestando. Vamos a verlo o ejemplificarlo con lo que puede llegar a suceder hoy, un ministerio que comienza, cada vez la gente empieza a asistir más a las reuniones, miles de personas se empiezan a congregar, ya sea en una iglesia o a seguir a determinado ministerio, y es un momento muy delicado porque los que están al frente del ministerio van a tratar de que la gente esté cómoda, que esté bien, que esto continúe, que estos seguidores vayan en aumento. Pero aquí el Señor da una frase o dice una palabra que posiblemente alguien tal vez pudiera llegar a pensar que esta no era la mejor ocasión para decir lo que dijo, pero a Jesús no le importó ni tampoco le interesó mucho la reacción que tuvo la gente. Él entendía que era importante que las personas supieran estas cosas. Y hay una delgada línea, mi querido amigo, entre hablar lo que es agradable a los oídos, lo que la gente quiere, y hablar lo que, o compartir lo que entendemos que necesita. Son dos cosas diferentes: lo que quieren escuchar y lo que necesitan escuchar. Ellos necesitaban escuchar esto, que para ser discípulos del Señor tenían que seguir con estos requisitos. Y Él está hablando de relaciones íntimas, está hablando de nuestra relación con los padres, con el matrimonio, con el cónyuge, los hijos, hermanos y hermanas, y aún con nuestra propia vida. La gente necesitaba entender que Jesús demandaba una entrega total y del corazón, y no algo superficial u ocasional, como cuando estamos en necesidad. ¿Te diste cuenta que muchas personas, cuando están en necesidad, cuando se sienten mal, inmediatamente comienzan a buscar a Dios,

a ir a la iglesia, pero Dios no quiere ser esta persona que está contigo simplemente cuando estás pasando por un problema o una dificultad. Dios quiere que compartir con vos cada momento de tu vida, los momentos buenos, los momentos de salud, de alegría, de felicidad. Él no aparece simplemente cuando estás en una necesidad. Él quiere convivir con vos en todo momento y disfrutar o aparecer o estar presente en cada etapa de tu vida, sea buena o sea mala. Y aquí nos habla de relaciones. Está hablando de relaciones íntimas, las relaciones más íntimas que podemos llegar a tener. Está hablando de los padres, del matrimonio, los hijos y nuestra propia vida. Y él está pidiendo, mi querido amigo, un compromiso de nuestra parte. Un compromiso en el que él tiene la preeminencia. Él quiere ser el número uno en tu vida. Y él va a comparar su relación contigo con las relaciones íntimas que tienes aquí en la tierra. Y habla de aborrecer. Aborrecer es una palabra en donde el Señor dice: yo quiero que mi relación contigo sea tan importante que quiero que esté por encima de todas las demás cosas terrenales. ¿Sí? Esto es lo que el Señor está queriendo decir con este pasaje. Hay relaciones muy íntimas, muy personales, en las que tal vez te sentís en deuda o comprometido y que siempre estás buscando el bienestar de esas personas. Pero la relación que tenés conmigo tiene que superar todo eso. Tiene que ser tan importante que esté por encima de todo lo terrenal. Y menciona, al final del versículo, y aún nuestra propia vida, que aborrezcamos nuestra propia vida. ¿Por qué? Porque hay una persona que seguramente amás más que a tu esposa, que a tus hijos, que a tu mamá, que a tu papá, que a tus hermanos, tus hermanas. ¿Y sabes quién es, mi querido amigo? No es Dios. Somos nosotros. Nosotros mismos. Hay una gran cuota aún de los creyentes y entre los creyentes de egocentrismo. El tema es que la persona egocéntrica no se da cuenta o no quiere reconocer que es egocéntrica. Prefiere decir de que no, que es humilde, que ella piensa en los demás, pero intrínsecamente o en lo profundo de su corazón, la persona siempre está velando y mirando por sí misma. ¿Por qué terminan los matrimonios? ¿Por qué se divorcia la gente, por ejemplo? Bueno, porque en muchos casos se aman más a sí mismos que a su cónyuge. Ellos dicen, por ejemplo: no estás haciendo las cosas como quiero, por lo tanto, me deshago de vos. Me deshago de ti. ¿Sí? No estás haciendo las cosas como a mí me gustan, porque me estás haciendo doler, me estás causando problemas, yo. ¿Sí? Y entonces, como no nos sirve, nos deshacemos de la persona. Jesucristo dijo: hay una persona por encima de la cual yo quiero ser el número uno, y es tu propia vida, que en muchos casos puede llegar a ser una vida egocéntrica. Y este es el verdadero discipulado. Él no habla de un discipulado sin costo. No, él quiere que lo sigamos y está pidiendo ser el número uno en nuestras vidas. Vamos a leer Lucas capítulo 9, versículos 57 al 62, y dice así: y mientras ellos iban por el camino, uno le dijo: te seguiré donde quiera que vayas. Jesús le dijo: las zorras tienen madrigueras y las aves del cielo nidos, pero el Hijo del Hombre no tiene dónde recostar su cabeza. A otro dijo: sígueme. Pero él dijo: Señor, permíteme que vaya primero a enterrar a mi padre. Mas él le dijo: deja que los muertos entierren a sus muertos, pero tú ve y anuncia por todas partes el reino de Dios. También otro dijo: te seguiré, Señor, pero primero permíteme despedirme de los de mi casa. Pero Jesús le dijo: nadie que después de poner la mano en el arado mira atrás es apto para el reino de Dios. El Señor nos muestra aquí que lo que Él espera de cada uno de nosotros no es una respuesta emocional. Él quiere un compromiso del corazón, un compromiso que se toma con seriedad, con madurez. ¿Por qué? Porque Él ha demostrado a través de todo lo que Él hizo, a través de su entrega, de su muerte, que Él toma muy en serio esto de la redención del hombre y nuestra relación con Él. Él

Todo para que nosotros hoy podamos estar bien con Él y tener una buena relación, poder acercarnos a Él, poder disfrutar de su presencia, tener vida eterna, vivir una vida abundante. Y todo esto costó un precio muy alto. No podemos tomar estas cosas simplemente con liviandad o sin un nivel de compromiso. Dice 1 de Corintios capítulo 6, verso 20, pues por precio habéis sido comprados, por tanto, glorificad a Dios en vuestro cuerpo y en vuestro espíritu, los cuales son de Dios. Ustedes fueron comprados por un precio muy grande, muy alto, muy elevado. Fue la sangre de Jesús derramada en la cruz. Por lo tanto, estén a la altura de ese sacrificio, de esa entrega, de ese compromiso que se tomó para que hoy nosotros vivamos una vida abundante, una vida poderosa. Y dice, por tanto, glorifiquen a Dios en vuestro cuerpo. La santidad, glorificar a Dios en nuestro cuerpo, en nuestro espíritu y vivir una vida agradable ante los ojos de Dios, no es por temor, sino es en agradecimiento y se desprende de la comprensión de que hemos sido comprados por un precio muy alto, un sacrificio muy grande. Entonces, el Señor nos pide que estemos a la altura. Y que no cometamos, por ejemplo, adulterio espiritual, que también es idolatría. Santiago 4:4 dice, oh almas adúlteras, ¿no sabéis que la amistad del mundo es enemistad hacia Dios? Por tanto, el que quiere ser amigo del mundo se constituye enemigo de Dios. Romanos 1:25 dice, ya que cambiaron la verdad de Dios por la mentira, honrando y dando culto a las criaturas antes que al Creador, el cual es bendito por los siglos de los siglos. Amén. Aquí nos habla de que nuestro compromiso con Dios debe ser verdadero, real, y que todo lo demás debe estar por debajo. Nuestra amistad con el mundo no debe ser tan importante como nuestra amistad con Dios. Y cuando nosotros damos culto a otras cosas, o ponemos criaturas, actividades y cosas por encima de Dios, estamos cometiendo idolatría y cayendo en adulterio espiritual. Es poner al Señor por debajo de todo lo demás, cuando Él, en cambio, nos puso a cada uno de nosotros en el primer lugar. Por eso, nuestro nivel de compromiso hacia el Señor tiene que ser bien pensado. Tenemos que no tomar decisiones a la ligera, emocionales, impulsadas para agradar a los demás, sino que, como dice Lucas capítulo 14, verso 28 y 30, porque ¿quién de vosotros deseando edificar una torre no se sienta primero y calcula el costo para ver si tiene lo suficiente para terminarla? No sea que cuando haya echado los cimientos y no pueda terminar, todos los que lo vean comiencen a burlarse de él, diciendo, este hombre comenzó a edificar y no pudo terminar. Mi querido amigo, mi querida amiga, el Señor quiere un compromiso total hacia Él, hacia su causa, hacia nuestra relación con Él. Este compromiso del que estamos hablando en esta lección no tiene que ser tomado como algo obligatorio, que nos llene de miedo, de temor, nada que ver. Para que esto permanezca y este compromiso sea genuino, real, verdadero y permanezca a través del tiempo, tienes que estar basado en la pasión, esa pasión que desborda del amor que surge de entender la seriedad con la que el Señor toma nuestra relación con Él. Cuando nosotros comprendemos que Él se dio todo de sí mismo para que vivamos hoy una vida abundante, una vida victoriosa, una vida de propósito. Cuando entendemos los alcances de nuestra salvación, quiénes somos como hijos de Dios y todo lo que tiene que ver con el sacrificio de Jesús y su entrega total por cada uno de nosotros, eso va a llenar nuestro corazón de pasión, porque nuestro corazón se va a llenar de amor primeramente y luego la pasión se va a manifestar en un compromiso que nace no de la boca para afuera, de los labios para afuera, sino que nace del corazón. Y esto es lo que el Señor está buscando de cada uno de nosotros. Él no dijo que quería simplemente cristianos que vayan un domingo a la iglesia o que simpaticen con el Evangelio. Él quiere personas comprometidas, que den todo de sí mismas y que lo pongan a Él en el primer lugar de sus vidas.
¿Has calculado, mi querido amigo, mi querida amiga, el costo de seguir a

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que no vienes delante de Él a adorarle, a contemplar su hermosura. El Salmo 45 dice acerca de Jesús: eres el más hermoso de los hijos de los hombres. La gracia se derramó sobre tus labios. Contempla su hermosura y adórale.

Esta canción que vamos a cantar, yo la escribí un día que estaba adorando al Señor con un piano y me estaba acordando de mi vida antes de conocerle, y estaba pensando en los amigos de esos días. Y al pensar en mis amigos, empecé a notar un patrón muy triste, muy trágico en sus vidas: alcoholismo, drogadicción, problemas familiares, etcétera. Y me di cuenta al estar pensando en mis amigos que si el Señor no me hubiera alcanzado, tal vez yo estaría en la misma situación de ellos, si no peor. Pero Él tuvo misericordia de mí, me alcanzó, me perdonó. Y ese día le estaba dando gracias por su amor, por su misericordia. Y surgió esta canción que se llama ¿Qué sería de mí?

reconocemos que sin ti no tendríamos nada, oh Dios. Pero tú por tu misericordia nos has alcanzado y por tu gracia nos has hecho libre.

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En una oportunidad anterior habíamos visto el pasaje de 2 de Timoteo capítulo 2, versos 3 al 7, donde el apóstol Pablo compara la vida del creyente con un soldado, un atleta y un labrador. Y dice así este pasaje, 2 de Timoteo capítulo 2, versículos 3 al 7, tú pues sufre penalidades como buen soldado de Jesucristo. Ninguno que milita se enreda en los negocios de la vida a fin de agradar a aquel que lo tomó por soldado. Y también el que lucha como atleta no es coronado sino lucha legítimamente. El labrador, para participar de los frutos, debe trabajar primero. Considera lo que digo y el Señor te dé entendimiento en todo. Y hoy vamos a hablar acerca del atleta, las características que tiene un atleta. Y aquí Pablo dice que el que lucha como atleta no es coronado, sino lucha legítimamente. Y vamos a extraer algunas enseñanzas de esta afirmación que hace el apóstol Pablo. Y vamos a ver, por ejemplo, que una de las características del atleta es que se entrena por años. El atleta trabaja su cuerpo, su rendimiento, sus destrezas durante muchos años, y la mayoría de las veces la competencia dura unos segundos. Cuando van a las Olimpiadas a participar, la competencia en muchos casos dura segundos, y ellos en 10 segundos o menos o un poco más tienen que demostrar cuál es el nivel que ellos tienen como deportistas, y para ello tuvieron que haber entrenado muchísimos años de esfuerzo, de dedicación, de trabajo. Y esto nos habla, mis queridos amigos, que todos nosotros como hijos de Dios tenemos una eternidad con nuestro Padre Celestial, y que bueno, mientras estamos aquí en la tierra tenemos que prepararnos para ese día, ese momento maravilloso que vamos a estar en la presencia de Dios. Pero mientras estamos aquí, antes de partir a la presencia de nuestro Padre Celestial, Dios nos salvó, dice su palabra, no por obras, para que nadie se gloríe, a fin de que caminemos en buenas obras preparadas de antemano para cada uno de nosotros. No somos salvos por obras, sino por la fe, por medio de la fe en Jesús. Pero el propósito de salvarnos es que caminemos en buenas obras que han sido preparadas de antemano para cada uno de nosotros. Todos nosotros hemos sido predestinados desde el principio y tenemos una misión aquí en la tierra, tenemos un propósito. Estamos aquí para llevar a cabo una tarea, algo que Dios quiere hacer con nuestras vidas, y mis queridos amigos, tenemos que estar preparados para esto y entrenarnos, trabajar, esforzarnos de acuerdo a los dones, los talentos que podamos tener. Tenemos que ir desarrollándolos y de esta manera alinearnos al propósito y al plan que Dios tiene para cada uno de nosotros. Otra de las características es que los que compiten tienen bien claro cuáles son las metas, cuáles son las reglas del juego. Y benditos del Señor, cuántos amados hijos de Dios viven la vida sin tener muy en claro cuál es el propósito y el plan que Dios tiene para sus vidas. Una buena oración sería decirle a Dios: Padre, abre los ojos de mi entendimiento para poder comprender cuál es tu plan, tu propósito para mi vida, cuál es mi función dentro del reino. Y una vez que tenés establecido el propósito de Dios, te vas preparando, vas desarrollando tus dones, tus talentos, porque tenés claro hacia dónde vas. Porque si haces de todo, como ocurre muchas veces, lamentablemente, muchas iglesias o denominaciones que toman a la gente para que todos hagan lo mismo, para que todos trabajen de la misma manera, y no se toman el trabajo de descubrir que dentro de la congregación cada persona tiene dones, talentos diferentes, que tiene

¿Qué cosas vas a dejar de hacer? La palabra del Señor nos enseña que corramos con paciencia la carrera que tenemos por delante. Dice Hebreos 12:1. Por tanto, nosotros también, teniendo en derredor nuestro tan grande nube de testigos, despojémonos de todo peso y del pecado que nos asedia y corramos con paciencia la carrera que tenemos por delante. El pecado es un estorbo que no nos va a dejar correr y avanzar en nuestra vida cristiana. Por eso tenemos que despojarnos de toda costumbre pecaminosa, de todo lo que nos enreda al mundo, porque todo esto no nos va a permitir correr, alcanzar la meta, el propósito. El apóstol Pablo buscaba ese llegar a la meta, ¿sí? Cada día para él era una carrera de fe, de lograr objetivos, de alcanzar ese propósito eterno que Dios tenía para su vida. Pero el pecado es algo que te va a frenar, que no te va a dejar avanzar. Y también que nos despojemos, dice, de todo peso. Y a veces el peso no significa que sean cosas malas, pero según para lo que Dios te ha llamado, hay cosas que tendríamos que dejar de lado o no prestarles tanta atención. El Señor nos dice que todo nos es lícito, pero no todo nos conviene. ¿Y cómo es esto? ¿Cómo una cosa puede ser lícita, pero a la vez no convenirme o no ser de bendición para mi vida? Bueno, porque según el llamado, el plan y el propósito que Dios tiene para tu vida, hay cosas que, por más que sean buenas, pueden llegar a ser un estorbo para desarrollar el propósito y el plan que Dios tiene para vos, para ti. Por ejemplo, antes de conocer a Jesús, practicaba artes marciales. Y me gustaba y bueno, hacía los ejercicios correspondientes, trataba de tener elasticidad en los músculos, hacía elongaciones y todos los ejercicios para poder tener patadas altas, estirarme lo más que pueda y llegar a las mayores alturas posibles. Y recuerdo que había un muchacho que practicaba, que ya tenía un cinturón importante, hacía años que venía practicando, pero yo lo notaba como que estaba duro para practicar, no tenía mucha velocidad, no tenía elasticidad, se veía como duro en sus formas, en sus posturas. Y alguien me dijo, ¿sabes por qué es así este muchacho? Porque él practica otro deporte, practica fútbol. Y el fútbol endurece las piernas. El fútbol aquí en Argentina, bueno, y en todo creo Latinoamérica es conocido como fútbol, en otros países como o soccer, pero la cuestión es que este deporte tan bueno era contraproducente para el otro deporte o para la otra disciplina que tenía que ver con las artes marciales, porque era como que se contraponían y ninguno era malo, o el fútbol no era para nada malo. Pero en este caso, él tenía que decidir si hacía una cosa o la otra. Y bueno, decidió hacer las dos, pero no lo dejaban ser un atleta o una persona que podía llegar a tener un premio en las competencias porque no tenía las cualidades, debido a que decidió realizar dos deportes que se contraponían o que eran contraproducentes uno para el otro, ¿verdad? Y esto pasa con la vida del cristiano. Hay cosas que no son malas, mis queridos amigos, pero según el llamado y el propósito que Dios tiene para tu vida, vas a tener que tomar una decisión. Vos como, por ejemplo, predicador, maestro, voy a tomar solo un ejemplo, pero como predicador, maestro del Evangelio, que utilizás tu mente para recibir revelación de la palabra de Dios y llevar mensajes de revelación a la gente, no puedes someter tu mente a cosas que tienen que ver, por ejemplo, con violencia, con cosas oscuras, con la mundanalidad, la sensualidad y un montón de otras cosas, porque tu mente es la herramienta que vos tenés como siervo de Dios, como maestro, como predicador, para tenerla ahí, escuchando la voz de Dios, teniendo una revelación fresca cada día. Y si llenas tu mente de mentiras, de imágenes perversas, de cosas llenas de violencia, tu mente no va a estar abierta a la revelación que el Espíritu Santo

traer a tu vida y a tu corazón. Entonces, el maestro, el predicador, el que enseña, tiene que cuidar su mente. ¿Qué es lo que entra? Porque tiene que mantenerla pura, porque es lo que Dios va a utilizar para traer revelación y que tus enseñanzas lleguen a los corazones. Y podríamos dar otros ejemplos de otras cosas. Y mis queridos amigos, tal vez todos miran series o leen libros de determinados autores, temas, ven determinadas imágenes, pero vos, que tenés un llamado, que tenés un propósito, vas a cuidar, porque eso que tal vez es lícito, pero a vos tal vez no te conviene, porque tenés otro llamado, tenés que desarrollar o llevar a cabo una función que requiere que tu mente, en este caso, esté pura, esté santa, esté abierta para recibir todo lo bueno y lo nuevo que Dios tiene para tu vida. Y así también los atletas que se preparan por años para competir, ellos vigilan su rendimiento y toman decisiones basadas en obtener un mejor desempeño, y ahí, bueno, es donde tienen que decidir esto o lo otro. Sin que una de las cosas sea mala, pero hay que tomar una decisión muchas veces, ¿sí? Y esto también vos vas a tener que hacerlo. Otra cosa importante que tenemos que tener en cuenta tiene que ver con las enseñanzas, ¿sí? Dice Gálatas 5:7, vosotros corríais bien. ¿Quién os estorbó para no obedecer a la verdad? Esta gente corría bien. ¿Sabes por qué corría bien? Porque habían comprendido el Evangelio de Cristo, que Jesús los había hecho libres, que por su fe en Jesús ellos habían alcanzado justificación y tenían una buena relación con Dios, pero vinieron los judaizantes diciendo que no era suficiente eso, la fe, y tenían que hacer obras, tenían que circuncidarse, tenían que guardar días, la ley de Moisés, tenían que guardar la ley de Moisés para ser aceptados. Y ahí, cuando el sencillo mensaje del Evangelio de Cristo, porque es sencillo, es fe en la obra de Jesús. Todo se resume a eso, a tener fe en Jesús, en su obra. Él es nuestro Salvador, entonces cuando ponemos nuestra fe en Él, tenemos que disfrutar de esa libertad. Y Pablo dice en la carta a Gálatas, ustedes corrían bien, ¿quién los estorbó? No se hagan esclavos de los hombres. ¿Cómo están obedeciendo otras cosas que yo no les enseñé? Ellos querían volver a la religiosidad que los ataba. Y esto, mi querido amigo, la religión, el querer hacer obras para estar en buena relación con Dios, el querer nosotros ser nuestros propios salvadores, nos obstaculiza para poder avanzar, porque la gente se cansa. La gente que trata de seguir a Dios por mérito personal y por obras, termina cansándose, bajando los brazos, no puede seguir adelante, porque la carga es demasiado pesada. Pero Jesús dijo, mi yugo es fácil y ligera mi carga. Pongan en mí todo peso, toda carga, yo los voy a sustentar y les voy a dar la fuerza para seguir adelante. Y la religiosidad, las doctrinas basadas en el rendimiento del hombre, no nos permite correr con libertad. Nos atrasa, nos mantiene en una vida de desánimo, de angustia, sentimos condenación constantemente. No es el Evangelio de Cristo y por lo tanto nos retrasa en nuestra carrera, en lograr y alcanzar el propósito que Dios tiene para nuestras vidas. Y otra cosa que también el atleta tiene que tener es el deseo de superarse, el deseo de avanzar y de ponerse en la carrera y correr. Porque dice Filipenses capítulo 3 versos 13 y 14, hermanos, yo mismo no pretendo haberlo ya alcanzado, pero una cosa hago, olvidando ciertamente lo que queda atrás y extendiéndome a lo que está delante, prosigo a la meta, al premio del supremo llamamiento de Dios en Cristo Jesús. Tenés que meterte en la carrera, tenés que tomar la decisión de enfocarte en Cristo. Tal vez dejaste de correr, tal vez no tenés metas, no tenés propósitos. Simplemente vas a una iglesia y estás ahí, pero Dios tiene mucho más para vos, mi querido amigo. Pero tenés que tomar este desafío y empezar a correr. Empezar a encauzarte, no correr tras las cosas del mundo y buscando las cosas de abajo, sino las

cosas de arriba, buscando la voluntad del Señor, diciéndole: Señor, alumbra los ojos de mi entendimiento y ayúdame a saber y a entender qué tenés para mí. Y quiero prepararme, quiero correr esta carrera, este desafío, esta meta que pones delante mío y cumplir así tu propósito, tu llamado. Yo fui llamado para caminar en buenas obras que preparaste de antemano para mí. Esta es mi carrera y quiero entrar en ella y llegar a la meta y ser más que vencedor. Así que bueno, podríamos hablar mucho más sobre esto, pero creo que con esto es suficiente para tratar el tema de hoy. Y en una próxima oportunidad vamos a ver el ejemplo del agricultor. De ahí también vamos a extraer algunas enseñanzas. Gracias, mis queridos amigos, por habernos acompañado. Dios te bendice y hasta la próxima.

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Desde muy pequeño me dijeron que tú eras el dueño del oro y de la plata y que se cumplían los sueños de los que te conocían y profesaban tu nombre, que eras todo aquello que necesitaba el hombre. También me dijeron que cuando alguien enfermaba, nada como la oración y tu poder todo sanaba, que aunque estabas invisible, nada era imposible, que bastaba tener fe y todo se hacía posible. Y luego te conocí y comprobé que eras real, lo que habían dicho estaba bien, no estaba mal, que prosperas, que levantas y que sanas al enfermo, pero hay cosas que contemplo las noches mientras me duermo. Por ejemplo, lo que siento desde que yo me consagro, lo sigo sintiendo, me hagas o no me hagas un

Hay algo que muchas personas experimentan, pero no siempre logran identificar con claridad. Son luchas internas, pensamientos que aparecen de repente, emociones que cambian.

quedan sin explicación, una presión que parece venir de adentro, pero que en realidad tiene una raíz más profunda. Hay días en las que todo parece estar en orden y sin embargo de pronto llega la duda, llega el temor, la ansiedad o pensamientos que te dicen que no vas a poder, que no sos suficiente, que Dios dejó de amarte, que estás lejos de Dios. Muchos intentan enfrentar estas situaciones con su propia fuerza, con sus habilidades para resolver situaciones difíciles, con sus estrategias, con su razonamiento o a través de sus emociones, pero terminan agotados. Y la razón es simple: están intentando pelear una batalla espiritual con herramientas naturales. Y este es un grave error. No podemos luchar contra las fuerzas espirituales con herramientas o con armas naturales, como las armas o estrategias mencionadas recientemente, que son las que usamos habitualmente para nuestras actividades cotidianas o situaciones de la vida cotidiana. Pero cuando enfrentamos situaciones espirituales, tenemos que utilizar herramientas espirituales. Y la palabra de Dios nos revela algo fundamental que cambia completamente nuestra manera de ver la vida. Efesios capítulo 6, verso 12, lo dice muy claro. Vamos a leerlo. Dice así: porque no tenemos lucha contra sangre y carne, sino contra principados, contra potestades, contra los gobernadores de las tinieblas de este siglo, contra huestes espirituales de maldad en las regiones celestes. ¿Qué significa esto? Comienza diciendo: no tenemos lucha contra sangre y carne. Aquí ya está delimitando que no estamos peleando con la gente, no estamos peleando con personas. Nuestra lucha no es contra personas. No es tampoco contra circunstancias naturales, sino que existe una dimensión espiritual detrás de muchas de las cosas que enfrentamos. Tal vez no nos damos cuenta de ello, pero hay un mundo espiritual muy real que se está moviendo y que a veces somos ignorantes o inconscientes de eso y vivimos simplemente por lo que vemos. Pero tenemos que comprender que existe una dimensión espiritual detrás de muchas de las cosas que enfrentamos. Pero junto con esta revelación de que hay un mundo espiritual detrás de todo, Dios también nos da una respuesta poderosa, y es que no nos dejó solos ni desprotegidos. Él abre el panorama, nos muestra que hay un mundo espiritual que debemos enfrentar, pero nos da las herramientas para poder ser vencedores, ser victoriosos. En Efesios capítulo 6, versos 13 al 17, encontramos una de las enseñanzas más completas sobre cómo vivir en victoria en medio de esta realidad espiritual. Y dice así: por lo tanto, tomad toda la armadura de Dios para que podáis resistir en el día malo y, habiendo acabado todo, estar firmes. Estad pues firmes, ceñidos vuestros lomos con la verdad y vestidos con la coraza de justicia y calzados los pies con el apresto del Evangelio de la paz. Sobre todo, tomad el escudo de la fe, con que podáis apagar todos los dardos de fuego del maligno, y tomad el yelmo de la salvación y la espada del Espíritu, que es la palabra de Dios. Fíjate que no dice si viene el día malo, sino para que podáis resistir en el día malo. Está estableciendo que los días malos van a llegar, pero ¿cómo resistimos en el día malo? Ese día que llega, que es parte de la vida que enfrentamos en este mundo, en un mundo de aflicción, como dijo el Señor Jesús, pero la diferencia está en si estamos preparados o no para enfrentar ese día malo. Dios no promete que no habrá ataques,
pero sí asegura que podemos resistir

y permanecer firmes. Amigos, amigas, la armadura de Dios no es algo simbólico, que no tiene impacto real. No, la armadura de Dios es una provisión espiritual concreta que Dios nos dio para vivir en victoria. Y cada parte tiene un propósito específico, y todas juntas forman una protección completa. El primer elemento que menciona es la verdad. Ceñidos vuestros lomos con la verdad. En el tiempo bíblico, el cinturón sostenía toda la vestimenta del soldado, y sin eso todo quedaba suelto. Entonces era muy fácil en la lucha cuerpo a cuerpo enredarse, pisarse esa ropa o esos vestidos. Entonces es importante tener el cinturón, ese cinturón que te ajusta, que te pone cómodo para poder luchar contra el enemigo. Y de la misma manera, la verdad es lo que sostiene toda nuestra vida espiritual. Qué importante esto, ¿no? Sostiene la verdad de Dios toda nuestra vida espiritual. Jesús dijo en Juan capítulo 8, verso 44, hablando de Satanás: vosotros sois de vuestro padre el diablo, y los deseos de vuestro padre queréis hacer. Él ha sido homicida desde el principio y no ha permanecido en la verdad, porque no hay verdad en él. Cuando habla mentira, de suyo habla, porque es mentiroso y padre de mentira. Amigos queridos, el enemigo trabaja a través del engaño. Por eso conocer la verdad de Dios no es algo opcional. Es muy importante para nosotros como hijos de Dios conocer la verdad, que es la palabra de Dios. Es esencial para nuestra vida espiritual. También Proverbios capítulo 6, versos 16 y 17 dicen: seis cosas aborrece Jehová, y aún siete abomina su alma: los ojos altivos, la lengua mentirosa. ¿Ves acá? La lengua mentirosa. La mentira es abominable para Dios. ¿Por qué? Porque destruye, confunde, esclaviza. En cambio, la verdad libera, la verdad ordena nuestra vida y la fortalece. Luego dice: vestidos con la coraza de justicia. La coraza protegía el corazón, los órganos vitales del cuerpo del soldado. Y esta justicia no se refiere a nuestras obras, sino a la justicia de Cristo que recibimos por la fe. Es lo que nos guarda de las acusaciones del enemigo. Muchas veces el ataque viene en forma de culpa, de condenación, de recuerdos del pasado. Pero cuando entendemos que nuestra justicia proviene de Cristo, nuestro corazón queda protegido. Ya no vivimos tratando de justificarnos, sino descansando en lo que Jesús ya hizo. Y después menciona: calzados los pies con el apresto del Evangelio de la paz. Esto habla de estar preparados, firmes y en movimiento. Porque el Evangelio no es simplemente para darnos salvación. También nos da estabilidad, nos da dirección, y aún en medio de los conflictos podemos caminar en paz, porque nuestra seguridad no depende de las circunstancias, sino de Dios. Sigue diciendo: sobre todo tomad el escudo de la fe, con que podáis apagar todos los dardos de fuego del maligno. Esos dardos representan los ataques del enemigo, que vienen en forma de pensamientos, dudas, temores, mentiras que llegan de repente. Y la fe no evita que vengan, pero sí los apaga. Y la fe es confiar en que lo que Dios dijo es más real que lo que sentimos o lo que vemos, ¿sí? La fe es confiar en lo que Dios dijo, por encima de todo lo que sentimos o vemos. Hebreos capítulo 12, verso 2, dice que Jesús es el autor y consumador de la fe. Y no es una fe basada en nosotros, sino en Él. Por eso es firme, sólida y segura. Él es el autor, es quien mantiene firme nuestra fe. Por eso es firme, por eso es segura. Y luego dice: y tomad el yelmo de la salvación. El yelmo es el casco,
que protege la cabeza, la mente. Nuestra forma de pensar, amigos queridos, debe ser guardada. Cuando tenemos la seguridad de que somos salvos, cuando entendemos la esperanza eterna que tenemos en Cristo Jesús, nuestra mente queda protegida contra la desesperación y el engaño. Y muchos creyentes fallan en ponerse el yelmo de la salvación. Viven creyendo a todo momento que se pierden, que están lejos de Dios, que no saben si son salvos o no son salvos, no tienen una esperanza segura en Cristo. Coloquémonos el yelmo de la salvación. Una persona que no tiene esta certeza es más vulnerable a la confusión espiritual, pero el creyente que descansa en su salvación tiene una base firme para pensar correctamente. Finalmente dice, y la espada del Espíritu, que es la palabra de Dios. Y esta es la única arma ofensiva. La palabra de Dios no solo nos defiende, también nos permite avanzar, hacernos paso, abrirnos paso y vencer. Jesús mismo la usó en el desierto cuando fue tentado. Cada vez que el enemigo lo atacaba, él respondía con la palabra de Dios diciendo, escrito está. Eso nos muestra que la victoria no está en discutir con el enemigo, sino en declarar la verdad de Dios. Y todo esto se completa con algo fundamental que muchas veces se pasa por alto. En Efesios 6:18 dice, orando en todo tiempo con toda oración y súplica en el Espíritu y velando en ello con toda perseverancia. La oración es la conexión constante con Dios, es lo que activa, es lo que sostiene, fortalece toda la armadura, todos los componentes de la armadura. Y sin oración todo se vuelve teoría, más con oración se convierte en vida. Amigos, amigas, la armadura de Dios no es un concepto para estudiar solamente, es una realidad para vivir cada día. Es levantarse y decidir caminar en la verdad, decidirse descansar en la justicia de Cristo, avanzar en el Evangelio, confiar en Dios, cuidar la mente y declarar su palabra. Si hoy estás atravesando una lucha, si hay pensamientos que te están desgastando, si sentís que estás peleando una batalla que no entendés, es momento de cambiar la forma de enfrentarla. No estás solo. No estás desprotegido. Dios ya te dio todo lo que necesitas para vencer. Pero es necesario tomar la armadura, usarla, vivirla, aplicarla a nuestra vida. Y en esta serie vamos a ir profundizando a continuación en enseñanzas posteriores en cada parte de esta armadura, para que no solo lo entiendas, sino para que puedas aplicarlo en tu vida diaria y experimentar la victoria que Dios ya preparó para vos. ¿Qué te parece si oramos? Padre, en el nombre de nuestro Señor Jesucristo, te doy gracias porque tu palabra me muestra la verdad. Reconozco que muchas veces intenté pelear mis batallas con mis propias fuerzas. Pero hoy entiendo que mi lucha es espiritual. Gracias porque no me dejaste solo. Porque me diste una armadura completa que permanece firme. Hoy decido tomar esa armadura. Me afirmo en la verdad de tu palabra. Rechazo toda mentira y todo engaño. Recibo la justicia de Cristo. Y descanso en lo que Él hizo por mí. Camino en el Evangelio de la paz, confiando en que tu presencia me sostiene en todo momento. Levanto el escudo de la fe y apago todo dardo de fuego del enemigo. Cubro mi mente con la seguridad de la salvación. Y tomo la espada del Espíritu, que es tu palabra, para vivir en victoria. Enséñame a vivir en oración constante, dependiendo de ti en todo momento.

gracias, porque en Cristo Jesús ya tengo la victoria. En el nombre de Jesús, amén. Muy bien, mis queridos amigos, si crees que en Cristo tenés la victoria, escribilo en los comentarios, poné en Cristo Jesús ya tengo la victoria. Te envío un abrazo grande, Dios te bendice y hasta la próxima.

bendice a las naciones con tu paz. ¿A quién iremos sino a ti, Señor?

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Yo nací en Tumaco, Colombia, del año 92. 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

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La vida cristiana es una vida de crecimiento, de desarrollo, de avance. Y esto se logra mediante el entendimiento y el conocimiento de las verdades contenidas en la palabra del Señor. Este espacio de 100% Radio tiene justamente este propósito de ayudarte a crecer en tu vida en Cristo, a fortalecer tu fe, a edificar tu fe y a que puedas conocer un poco más el corazón de nuestro Padre Celestial y también cuál es tu herencia en Cristo, lo que te pertenece como Hijo de Dios. Son temas importantes para crecer, son temas importantes para alcanzar madurez espiritual y vivir de esta manera vidas abundantes, vidas victoriosas, que por supuesto es el propósito de nuestro Padre Celestial, es lo que nuestro Padre Dios quiere para todos nosotros, y es que no seamos niños fluctuantes, arrastrados por cualquier viento, por todo viento de doctrina, sino que vayamos creciendo en nuestra vida espiritual, nos vayamos desarrollando. Y aparte que la madurez nos permite disfrutar mucho más de nuestra herencia, de lo que tenemos en Cristo. El libro de Gálatas habla que cuando el hijo es pequeño, en nada difiere del esclavo, aunque es dueño de todo, pero al desconocer cuáles son sus derechos, lo que le pertenece, lo que tienen como hijo, esto lo hace vivir como un esclavo, hasta el cumplimiento del tiempo en donde ya alcanza cierta madurez y comienza a disfrutar de lo que le corresponde como hijo. Y así es la vida cristiana. Si ignoramos, si no comprendemos, si no entendemos quiénes somos como hijos de Dios, posiblemente vivamos toda nuestra vida cristiana atados, esclavos, sin libertad. Por eso es mi deseo que a través de cada una de estas palabras puedas ir creciendo y madurando para disfrutar de tu vida en Cristo. Vamos a hablar un poquito sobre identidad en Cristo. Segunda de Corintios capítulo 5 verso 17 dice: de modo que si alguno está en Cristo, nueva criatura es. Las cosas viejas pasaron, he aquí, todas son hechas nuevas. Este es un pasaje muy conocido por todos los cristianos, pero que contiene unas enseñanzas importantísimas, y de aquí vamos a comenzar a desarrollar este tema que tiene que ver con nuestra identidad en Cristo. ¿Me acompañan? Hay una frase interesante aquí que dice: de modo que si alguno está en Cristo. Esta frase "está en Cristo" o la frase "en Cristo" se usa más de 300 veces en el Nuevo Testamento. Es una frase muy importante. Es una frase que nos muestra o nos indica de nuestra relación y de la unión del creyente con Cristo. Esto es fundamental. Este es el deseo que el Señor tuvo desde siempre, no solo vivir cerca del hombre, sino vivir dentro del hombre. Tener una relación tan personal que no solo fuera lo exterior, sino que el deseo del Señor era fusionarse con el hombre y vivir dentro de la persona. Esto fue posible cuando Jesús muere y viene el Espíritu Santo a la tierra, y a partir de allí comienza la era de la iglesia, la era de los hijos de Dios, y tenemos esta posibilidad o este privilegio de estar en Cristo, una frase que se usa más de 300 veces en el Nuevo Testamento y se refiere a esta relación vital que tenemos de unión con nuestro Señor, con nuestro Dios. Pero para que esta relación se lleve a cabo es necesario que seamos una nueva criatura. El viejo hombre, el hombre lleno de pecado, el hombre muerto en delitos y pecados, no puede tener una relación con Dios. Y es necesario que nos convirtamos o que te conviertas en una nueva criatura. Por eso el Señor Jesús, hablando de este nuevo nacimiento, que es un nacimiento espiritual, no tiene nada que ver con un nacimiento físico, le dice a Nicodemo: es necesario que nazcas de nuevo para que puedas ver el reino de Dios. Y ahí en Juan
capítulo 3 se desarrolla una conversación interesante entre Jesús y este Nicodemo, donde justamente el Señor le explica de este nacimiento espiritual que se iba a llevar a cabo cuando el creyente entregara su vida a Dios. Es necesario para poder entrar entonces al reino de Dios, convertirnos o nacer de nuevo y ser una nueva criatura. Y el Señor no podía mejorar al hombre, ¿sí? Era necesario hacer una nueva creación, porque era tal el grado de corrupción que el hombre tenía que era necesario hacer todo de nuevo. No es posible el mejoramiento, sino es necesaria una nueva creación. Y esto nos lleva a un tema fundamental que creo que es indispensable para que comprendamos esto de la nueva identidad que tenemos en Cristo, porque esta nueva creación no se da en el ámbito físico, sino en el espiritual. Esto es algo que, como dijimos recién, Jesús trata de explicarle a Nicodemo en Juan capítulo 3. Tenemos que comprender lo que se llevó a cabo en ese hombre interior, en nuestro espíritu, porque aquí no está hablando de nuestro cuerpo físico. No dice que cuando aceptamos a Cristo somos una nueva criatura en lo físico. Nos habla de un cambio que es total, porque dice que nueva criatura es las cosas viejas pasaron, todas son hechas nuevas, pero no está hablando del cuerpo físico. Es un cambio que se lleva a cabo en el espíritu. ¿Por qué? Porque si tal vez en el momento que recibís a Jesús sos una persona gorda, luego de ser salva y de aceptar a Cristo en tu corazón seguís siendo gordo, o si sos flaco lo mismo, delgado, delgada. No va a haber cambios a menos que te pongas a dieta. Tampoco habla de tu parte mental o de tu parte emocional. No se lleva a cabo el cambio, la nueva creación en el ámbito del alma, que es la parte mental o la parte emocional del hombre, que es mucha gente lo considera a esto como su verdadero yo, pero no es el cambio ahí realmente, porque si no eras muy inteligente antes de ser salvo, tampoco serás muy inteligente después de ser salvo. También vas a conservar gran parte de tus recuerdos y de tus pensamientos. Hay una tercera parte en donde se lleva a cabo este nuevo nacimiento, y vamos a ver Primera de Tesalonicenses capítulo 5 versículo 23, donde Pablo está orando por los creyentes de Tesalónica y dice así: y el mismo Dios de paz os santifique por completo, y que todo vuestro ser, aquí habla de todo vuestro ser, y menciona espíritu, alma y cuerpo, sea guardado irreprensible para la venida de nuestro Señor Jesucristo. Aquí menciona una tercera parte, ¿sí? Que es el espíritu. Dice que tenemos un espíritu, un alma y un cuerpo. Y la parte, ¿sí?, que cambia realmente no es la parte visible del cuerpo, que es nuestra persona exterior, tampoco es nuestra parte mental y emocional, que es lo que corresponde al alma, sino que lo que cambia es nuestro espíritu. Ese nuevo nacimiento, esa nueva creación se da en el ámbito de tu espíritu. Es esa parte que no podés ver, pero que está en vos. Entonces, es importante que comprendamos esto, porque la mayoría de la gente no entiende que hay un espíritu, una tercera parte en el ser humano, que es la parte del espíritu, y es allí donde el cambio radical, profundo, se lleva a cabo, y es en donde muchas de las cosas ocurren en la vida del creyente, en el área de su espíritu. El espíritu es la parte de nosotros que cambió y que es nueva después de la salvación.

esta es la parte que mencionamos recién, en donde ocurren los cambios más importantes. Y luego todo lo demás, lo que tiene que ver con nuestra alma, lo que tiene que ver con nuestra mente, nuestras emociones y también nuestro cuerpo, comienzan a recibir ese cambio en la medida que vamos permitiendo que este espíritu vaya tomando dominio y control de todo lo que nosotros somos. Es importante que tengamos bien en cuenta esto. El espíritu es la parte de nosotros que cambió y que es nueva después de la salvación. Antes de la salvación, antes de que una persona le entregara su vida a Jesús y antes de que el Señor residiera en su interior, dice la palabra de Dios en Efesios capítulo 2, verso 1, que esa persona estaba muerta. Cuando la persona no tiene a Jesús en el corazón, está muerta espiritualmente, en delitos y en pecados. Cuando recibís a Jesús, hay una nueva creación. Tu espíritu es nacido de nuevo. Y entonces, ese espíritu es el que es transformado, es el que es hecho nuevo, es el que es hecho a imagen de Dios, a imagen del que lo creó. El libro de Efesios dice que nos revistamos del nuevo hombre creado a imagen de Dios. En ese nuevo hombre, que es tu espíritu renacido, eres una persona totalmente nueva. Ahí tienes paz, ahí tienes gozo, el fruto del espíritu está ahí, porque es tu identidad, tu nueva identidad. Ya Dios se relaciona contigo a partir de lo que eres en tu espíritu. Tu espíritu es perfecto, tu espíritu tiene amor, tu espíritu es justificado. Y tu vida cristiana, mi querido amigo, consiste en aprender en tu mente, en el ámbito de tu alma, lo que ocurrió en tu espíritu. Que eres una persona totalmente nueva, pero que eso no se va a manifestar en tu exterior hasta que obtengas el conocimiento necesario. Por eso el apóstol Pablo ora muchas veces y dice: pido a Dios que les dé espíritu de revelación y de entendimiento en el conocimiento de Él. ¿Cuál es la herencia que ustedes tienen como hijos de Dios? ¿Quiénes somos? ¿Lo que tenemos? ¿Cuál es el poder que actúa en nosotros? La vida o la victoria en la vida cristiana viene cuando eres capaz de escudriñar la palabra de Dios, que también es espíritu y es vida, y de ver quién eres, ver lo que Dios ha hecho y de comenzar a creerlo. Como dije recién, ya tenés gozo, ya tenés amor, ya tenés paz, estás lleno de la presencia de Dios, no hay ineptitud ni carencia en el ámbito de tu espíritu. Tenés que percibirlo en el área de tu mente, comprenderlo, y esa es la razón por qué estudiar la palabra de Dios es tan vital e importante para tu crecimiento espiritual. Dice Romanos capítulo 12, verso 2, que seamos transformados mediante la renovación de nuestro entendimiento. ¿Renovándonos a qué? A la verdad de quién somos en nuestro espíritu. Mi querido amigo, mi querida amiga, es muy, pero muy importante que entiendas que la victoria en la vida cristiana viene cuando eres capaz de ver en la palabra de Dios, que es espíritu y vida, quién eres realmente. Ver lo que Dios ve, ver esa nueva criatura que eres en Cristo y empezar a creerlo y caminar de acuerdo a esa nueva identidad.

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La vida de José, narrada en el libro de Génesis, es una de las historias más inspiradoras del Antiguo Testamento. José era el hijo amado de Jacob, quien le regaló una túnica de colores especiales. Pero este favor despertó la envidia de sus hermanos. Además, José tuvo sueños que revelaban que un día estaría en una posición de autoridad sobre ellos, y eso aumentó más su odio. Un día, movidos por los celos, sus hermanos lo vendieron como esclavo a unos mercaderes que iban rumbo a Egipto. Lejos de su familia y de su tierra, José pasó de ser el hijo querido a convertirse en siervo en casa de un hombre llamado Potifar. Al principio, todo parecía mejorar. La Biblia dice que Dios estaba con José y que todo lo que hacía prosperaba. Potifar lo puso a cargo de toda su casa. Sin embargo, pronto enfrentó otra dura prueba. La esposa de Potifar intentó seducirlo y, al ser rechazada, ésta lo acusó falsamente. Por esa mentira, José terminó en la cárcel siendo inocente. Desde la mirada humana, todo parecía injusto y sin sentido. Pero aún en prisión, Dios estaba con José. Allí encontró gracia delante del jefe de la cárcel, quien le confió responsabilidades. Fue en ese lugar donde José interpretó los sueños del copero y del panadero del faraón, mostrando que Dios le había dado un don especial. Pasaron los años, y aunque el copero se olvidó de José, llegó el día en que faraón tuvo un sueño inquietante que nadie podía interpretar. Entonces, el copero recordó a José. Fue llevado apresuradamente desde la cárcel hasta la presencia del rey. Con sabiduría de parte de Dios, José interpretó el sueño. Egipto tendría 7 años de abundancia y luego 7 años de hambre. Impresionado por la sabiduría de este, faraón lo colocó como segundo en el reino, dándole autoridad sobre todo Egipto, y así José pasó de ser esclavo y prisionero a gobernador, y tan solo en un solo día. ¿Sabes por qué? Porque Dios estaba con él. Lo más conmovedor es que, en medio de la hambruna, sus propios hermanos vinieron a Egipto a comprar alimento. Sin reconocerlo, se inclinaron delante de él, cumpliendo así los sueños que José había tenido en su juventud. Aunque José pudo haberse vengado, él eligió perdonar. Y les dijo una de las frases más poderosas de la Biblia, que se encuentra en Génesis capítulo 50, verso 20. Vosotros pensasteis mal contra mí, mas Dios lo encaminó a bien, para hacer lo que vemos hoy, para mantener en vida a mucho pueblo. Y esta historia tiene una aplicación para nosotros hoy. La historia de José nos enseña que la vida no siempre será fácil.

Fácil ni justa. A veces seremos incomprendidos, traicionados o enfrentaremos problemas que parecen imposibles de superar. José pasó por rechazo familiar, esclavitud, acusaciones falsas y prisión. Sin embargo, nunca perdió su fe ni su integridad. ¿Cuál fue el secreto de José? Y es que en cada etapa de su vida, en la casa de su padre, en la esclavitud, en la cárcel y en el palacio, la Biblia repite una frase clave: mas Jehová estaba con José. Y eso lo cambió todo. No importaba cuán oscura fuera la situación, la presencia de Dios era suficiente para sostenerlo. Quizás hoy te sientes como José en la cisterna, olvidado, rechazado, rechazada, o tal vez como José en la cárcel, atrapado en una situación injusta. Pero esta historia nos recuerda que Dios sigue teniendo el control. Él puede aún usar las peores circunstancias para cumplir su propósito en tu vida. Lo que el enemigo planea para destruirte, Dios lo puede transformar en una plataforma para tu bendición y para bendecir a muchos. La clave está en mantenernos firmes y confiar en que a su tiempo, en el tiempo perfecto de Dios, todo se llevará a cabo. ¿Qué te parece si oramos juntos? Le decimos: Señor, gracias por la vida de José, que me recuerda que aún en los peores momentos o en las peores circunstancias, tú no abandonas a tus hijos. Hoy reconozco que quizás no entiendo todo lo que me pasa, pero decido confiar en que tú estás conmigo. Te entrego mis heridas, mis injusticias y mis preocupaciones. Creo que, así como llevaste a José de la cárcel al palacio, también me levantarás en tu tiempo perfecto. Dame un corazón fiel, que no se amargue ni busque venganza, sino que aprenda a esperar en ti. Que mi vida sea un testimonio de tu poder y de tu fidelidad. Y que, como José, yo también pueda decir un día: lo que el enemigo quiso para mal, Dios lo usó para bien. Pido, lo creo y lo declaro en mi vida, en el nombre de Jesús. Amén.

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1: Se acercaba la fiesta de la Pascua. Jesús sabía que le había llegado la hora de abandonar este mundo para volver al Padre, y habiendo amado a los suyos que estaban en el mundo, los

hasta el fin. Llegó la hora de la cena. El diablo ya había incitado a Judas Iscariote, hijo de Simón, para que traicionara a Jesús. Jesús sabía que el Padre había puesto todas las cosas bajo su dominio y que había salido de Dios y a él volvía. Así que se levantó de la mesa, se quitó el manto y se ató una toalla a la cintura. Luego echó agua en un recipiente y comenzó a lavarle los pies a sus discípulos y a secárselos con la toalla que llevaba a la cintura. Cuando terminó de lavarles los pies, se puso el manto y volvió a su lugar. Entonces les dijo: ¿entienden lo que he hecho con ustedes? Ustedes me llaman maestro y señor y dicen bien porque lo soy. Pues, si yo, el señor y el maestro, les he lavado los pies, también ustedes deben lavarse los pies los unos a los otros. Les he puesto el ejemplo para que hagan lo mismo que yo he hecho con ustedes. Les aseguro que ningún siervo es más que su amo y ningún mensajero es más que el que lo envió. ¿Entienden esto? Dichosos serán si lo ponen en práctica. Este pasaje de Juan capítulo 13 nos deja valiosas enseñanzas con respecto al servicio, a la motivación, al fundamento del servicio cristiano, que no tiene que por qué basarse en los mismos fundamentos en que se basa el servicio o el trabajo o el liderazgo cristiano

Hay muchos libros que nos hablan acerca de liderazgo, de cómo ser un buen líder, de cómo llevar adelante una empresa. Y a veces los creyentes toman como fundamento esos libros que en cierta medida pueden llegar a tener algunos buenos consejos, pero hay una oposición bastante diametral con respecto a lo que es el liderazgo cristiano y el liderazgo no bíblico. Y uno de los fundamentos más importantes que el Señor Jesús nos muestra a través de esta enseñanza es la humildad, es la motivación, es el motor propulsor que debería llevar adelante nuestro servicio al Señor. ¿Y qué es lo que vemos aquí en este pasaje? Bueno, en este capítulo encontramos mucha, mucha, mucha enseñanza. Y lo que podemos decir en primer lugar es que el servicio al Señor no es para hacerme ver, no es para ganar el favor de otras personas, no es para promoverme a mí mismo, sino que el servicio al Señor siempre está enfocado en el bienestar de los demás. Esa es la motivación que debería reinar en aquel que quiere ser un líder, que quiere ser una persona de influencia, tiene que servir a los demás. Y como dije, no es con el fin de ganar ningún tipo de promoción especial, no es para recibir algún tipo de recompensa, aunque sí el Señor dice que todo aquel que le sirve va a tener y haya renunciado a muchas cosas importantes en la vida, como tiempo, familia y otras cosas, el Señor se va a encargar de recompensar ese trabajo. Amigo, amiga querida, si has de manera desinteresada puesto tu vida en las manos del Señor y le has servido durante mucho tiempo, durante muchos años, llega el tiempo en donde el Señor va a recompensarte, porque Él dice que la recompensa no solo va a ser en el más allá, sino que también en este tiempo. Y si tu corazón fue realmente genuino, un corazón que quería y la única finalidad que perseguía era bendecir a otros, vas a tener recompensa. La recompensa viene, viene para tu vida. Sí, mi querido amigo, mi querida amiga, espérala porque el Señor es un buen jefe y Él paga con creces, pero no debería ser nuestra motivación esa. Siempre debemos enfocarnos en servir a los demás. Servir a los demás. Esa debe ser nuestra motivación principal. No es para ganar ventaja para con Dios, no es que yo hago y sirvo y cumplo determinados servicios para con mi prójimo

0: Y entonces pretendo que Dios me ame más, Dios me bendiga más, o Dios esté feliz y contento conmigo. Por supuesto que cuando servimos al Señor, alegra el corazón de nuestro Padre Celestial, pero nunca, nunca debemos ser motivados o tratar de que nuestro servicio procure cumplir la función que el sacrificio de Jesús cumplió en la cruz. El sacrificio de Jesús fue el que nos puso en buena relación con Dios. El sacrificio de Jesús es el que nos hace aceptos. El sacrificio de Cristo en la cruz y haber respondido a ese sacrificio por medio de la fe nos hace aptos, perdonados, justos, amados. Por tanto, si yo sirvo y procuro ganarme algo de parte de Dios, o la salvación, o bendiciones, o pensar de que porque yo sirvo más que mi hermano, Dios me mira a mí como que soy el preferido. Bueno, eso es un error, ¿sí? No hay preferidos, somos todos iguales delante del Señor, y hay gente que sirve a Dios de determinadas maneras, hay algunos que aún entregaron su vida por servir a Cristo, pero cada uno lo hace con la gracia que ha recibido, ¿sí? Si tratamos de servir a Dios con nuestras propias fuerzas, fuerzas naturales, fuerzas humanas, y porque simplemente somos personas que queremos hacer algo por Dios, y estamos haciendo algo que Él no nos mandó a hacer, va a llegar un momento que nos vamos a cansar, nos vamos a fatigar, nos vamos a sentir espiritualmente cansados, porque no es lo que el Señor nos está pidiendo. Él dijo: aprendan de mí que soy manso y humilde y lleven mi yugo, que es fácil, y ligera mi carga. El servicio al Señor tiene que nacer del corazón, un corazón que ama, un corazón que quiere servir a los demás. La motivación correcta para el servicio al Señor es el amor, es el amor. No la promoción, no tener algún puesto ministerial, no recibir el aplauso de la gente. Jesús dijo: ustedes saben que los jefes o los líderes del mundo procuran que los sirvan, pero ustedes tienen que servir a los demás. Y yo, que soy el maestro, les he lavado los pies, ustedes también deben lavarse los pies unos a los otros. Y ese es como les dirá.
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En 1990 hubo una canción que lo tocábamos así. 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

0: 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Tirada en el suelo, maltratada, triste y asustada. 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

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Efecto.

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1: Lucas capítulo 11, verso 1 nos enseña lo siguiente. Dice: aconteció que estaba Jesús orando en un lugar, y cuando terminó, uno de sus discípulos le dijo: Señor, enséñanos a orar como también Juan enseñó a sus discípulos. Y mi querido amigo, mi querida amiga, hoy quiero hablarte acerca de la oración, algunas cosas interesantes con respecto a este tema que uno va aprendiendo con el paso del tiempo, va desarrollando experiencia. Esto es tan importante. Pero aquí vemos un pasaje interesante, donde los discípulos veían que Jesús oraba, y les llamaba mucho la atención la manera de orar. Les llamaba también la atención de que Jesús, al parecer, no les enseñaba de qué se trataba esto, y les reclaman diciendo: Señor, Juan le enseñó a sus discípulos, ¿por qué no nos enseñás a orar? Así como Juan lo hizo, queremos aprender. Porque claro, la oración es un arma poderosa que el Señor ha puesto a nuestra disposición para ganar batallas y vencer dificultades. Es parte del armamento que tenemos como hijos de Dios, es parte de las armas espirituales para destrucción de fortalezas. Y la oración forma parte de nuestra armadura también, la armadura de Dios. En Efesios capítulo 6 nos habla también de orar en el Espíritu, orar unos por otros. Es tan importante la oración, tan necesaria, porque es un arma que nos ayuda a ganar y a vencer dificultades. No es solamente eso, la oración también cumple otras funciones que tienen que ver con la comunión con Dios, tener ese tiempo con Dios que es tan importante y tan productivo para nuestra relación, para profundizar en nuestra relación con Él, para escuchar la voz del Espíritu Santo. Pero hoy vamos a hablar de algunas consideraciones, las más importantes, para que podamos desarrollar este tema y que podamos juntos aprender acerca de esta arma tan poderosa que es la oración. Y como toda arma, es necesario utilizarla correctamente para obtener de ella el mayor beneficio. ¿Sí? El arma que es mal utilizada, ¿qué pasa? ¿Qué produce? Bueno, desastres. Y hay muchas cosas que son buenas, hay cosas que son tan necesarias para todos nosotros, pero que si no las sabemos utilizar, podemos transformar eso que es una bendición en algo improductivo o en algo que puede producir daño a otras personas. Tomemos el ejemplo de un vehículo. Cuando sabemos conducir un vehículo, qué bendición. Podemos ir a un lado, podemos ir a otro, trasladarnos sin problemas, ante urgencias, trabajo, etc. Pero cuando no sabemos utilizar, o cuando se utiliza de mala manera, esa misma herramienta que puede ser para trabajar, para conducirnos, para llevarnos a diferentes lugares, puede ser un arma terrible, puede causar accidentes, atropellar personas. Es importante saber utilizar, ¿sí? Debemos ser hábiles ejecutores, porque el arma se potencia o expresa todo su potencial con un hábil ejecutor, con una persona que sepa utilizar esto. Hablemos de un vehículo, hablemos de una herramienta de corte, de cualquier cosa. Sí, necesitamos utilizarla correctamente para

sacar el mayor provecho, potenciar esta arma. Y lo mismo ocurre con la oración. Por eso vamos a aprender y vamos a obtener de ella el mayor beneficio posible. ¿Me acompañan? Los discípulos, cuando escucharon orar al Señor Jesús, inmediatamente pidieron ser capacitados en esta noble y productiva tarea. Sus discípulos, claro, estaban fascinados. ¿Por qué estaban fascinados? Estaban fascinados por las cosas que Jesús hacía, lo que Él realizaba, los milagros, las maravillas, cómo su vida de oración era productiva, de tal manera que ellos veían resultados y se daban cuenta que mucho de lo que Jesús hacía y del éxito que Él tenía en su ministerio y en todo lo que hacía, se debía a la oración, ese tiempo que Él pasaba junto a su Padre Celestial. Entonces, llegó un momento que le dijeron: Señor, queremos aprender, queremos saber de esta herramienta tan importante. Estamos fascinados por los resultados obtenidos a través de tu vida de oración y queremos aprender. Pero también estaban fascinados por las palabras sencillas que utilizaba Jesús al dirigirse a su Padre Celestial. Él tenía una oración totalmente libre de religiosidad. También estaban asombrados por la forma como oraba y la constancia que tenía al hacerlo. Y como dije recién, también por las magníficas respuestas a sus peticiones. Qué lindo sería que nosotros pudiésemos llegar a ese nivel, ¿sí? Tener estos elementos tan indispensables en nuestra oración. Palabras sencillas, ser constantes, hablar con Dios como si lo conociéramos, porque realmente lo conocemos, porque tenemos comunión con Él, y también ver respuestas sorprendentes, magníficas a nuestras peticiones. Claro, estos discípulos estaban al observar a Jesús, como muchos de nosotros cuando miramos la vida de hombres y mujeres de Dios que están entregadísimos a la oración. Tengo que confesar que en mis años de creyente he leído varios libros de oración y admiro a esa gente que pasa tiempo y tiempo orando con sus rodillas gastadas, que mantienen un registro de peticiones, de alabanzas, que se van actualizando semana tras semana de manera fiel. Es maravilloso esa gente que realmente toma la oración en serio. Qué lindo es cuando también nos reunimos a orar unos con otros, gente que ora arrodillada junto a sus camas, buscando el rostro del Señor. Y somos inspirados por muchos de ellos, y a veces tratamos de copiar sus estilos, de imitar esas vidas de oración perfecta, aún de hablar o expresar algunas palabras que tal vez ellos dicen en sus oraciones, ¿sí? Recuerdo, como si la oración fuera un método o una fórmula. Aquí en Argentina, hace muchos años atrás, había ministerios poderosísimos, habían campañas evangelísticas con milagros, maravillas, y el predicador, el evangelista, tenía una forma muy, muy particular de orar y de dirigirse hacia los demonios, las personas que estaban enfermas, y muchos copiaron ese estilo, esa forma. Creían que el poder estaba en las palabras, sí, que se expresaban, como que fuera una fórmula. Y a veces caemos en eso, tratar de copiar, ¿sí? Porque somos motivados, queremos imitar, queremos. Esto nos habla de que quisiéramos tener mejores resultados que los que estamos teniendo hasta este momento. Y a veces, tratando de develar el misterio de la oración, cómo es que esta gente tiene tanto éxito y queremos aprender cómo orar, cómo lo hacen ellos, nos damos cuenta luego con el tiempo y aprendemos que lo único que desea el Señor es algunas cosas que vamos a ver ahora. Vamos a tomar como base Mateo capítulo 6, verso 5, donde el Señor les explica a los discípulos cómo tenían que orar, ¿sí? Esto es lo que el Señor requiere de nosotros para que oremos correctamente. Vamos

Padre que ve en lo secreto te recompensará en público. Y orando, no uséis vanas repeticiones como los gentiles, que piensan que por su palabrería serán oídos. No os hagáis, pues, semejantes a ellos, porque vuestro Padre sabe de qué cosas tenéis necesidad antes que vosotros le pidáis. Vosotros, pues, oraréis así: Padre nuestro, que estás en los cielos, santificado sea tu nombre, venga tu reino, hágase tu voluntad como en el cielo, así también en la tierra. El pan nuestro de cada día, dánoslo hoy, y perdónanos nuestras deudas, como también nosotros perdonamos a nuestros deudores. Y no nos metas en tentación, mas líbranos del mal, porque tuyo es el reino y el poder y la gloria por los siglos de los siglos. Amén. Cuánta riqueza hay aquí en estas palabras, cuánto tenemos para aprender, pero vamos a hacer un pantallazo y lo más importante de todo esto, lo más importante es que lo pongamos en práctica. La oración es para practicarla, es para desarrollarla y crecer en ella mientras practicamos. Si podemos hacer estudios, seminarios, hablar 10, 20 horas sobre la oración, pero lo que tenemos que hacer luego es orar. Buscar a Dios. Ese es el secreto. Orar y practicar. Practicar nosotros. ¿Cómo? Llevándolo a la acción. Orando. Buscando al Señor. Y vamos a ver algunas cositas interesantes que espero que podamos practicar juntos. Y aquí dice que en el verso 5, verso 5 de Mateo, dice: Y cuando ores, no seas como los hipócritas, porque ellos aman el orar en pie en las sinagogas y en las esquinas de las calles. ¿Para qué oran? Para tener respuesta de Dios, para encontrarse con Dios, para acercarse al Señor, llenarse del Espíritu Santo. No, dice para ser vistos de los hombres. Bueno, esa es lo que van a lograr. Esa es la recompensa que van a tener. Más de ahí no van a pasar. De que la gente hable bien de ellos, que diga, mira cómo ora, cuánto que ora. Esa va a ser su única recompensa. Pero no van a ver de parte de Dios ningún tipo de respuesta. No, no van a encontrar respuesta. Porque si hay algo que tenemos que aprender, y es esto, que lo único que Dios desea, nuestro Señor, quiere de nosotros es una oración simple, que comience, que termina con humildad, ¿sí? Donde queremos buscarlo a Él, pero que estamos siempre con esa actitud de humildad. Que no sabemos todo, que no queremos impresionar a nadie, ni siquiera al Señor, porque a veces utilizamos, como vamos a ver ahora, un lenguaje que tratamos de impresionar y eso no es válido. Tenemos que hacerlo con humildad, ¿sí? Y el Señor nos invita a tener una conversación íntima en la que Él nos promete, ¿sí? Nos promete que nos va a escuchar. Porque aquí dice: Mas tú cuando ores, entra en tu aposento y cerrada la puerta, ora a tu Padre que está en secreto, y tu Padre que ve en lo secreto te recompensará en público. Es una oración sencilla, una oración donde podemos hablar con Él, ¿sí? De manera sencilla, y Él promete escucharnos. Pero tiene que ser algo íntimo, no solo sencillo, sino íntimo. Por eso nos dice que cerremos la puerta, ¿sí? Cerremos la puerta porque esto es algo muy, muy importante. Y bueno, en un próximo encuentro continuaremos con este tema acerca de la oración. Quédate pendiente que seguramente vamos a compartir con todos ustedes muy próximamente la segunda parte. Dios te bendice y hasta la próxima.

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0: 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Todos hablamos de amor, lo cantamos, lo prometemos, lo reclamamos también, pero pocas veces nos detenemos a preguntar de qué amor estamos hablando realmente, porque no todo amor es igual. Hay amores que dependen del ánimo, otros de la conveniencia, otro de lo que la otra persona nos devuelve. Es un amor un poco, diríamos, interesado, que se ve mucho hoy en día, ¿verdad? Pero la Biblia nos presenta un amor diferente, un amor totalmente distinto. Y es un amor que no nace del sentimiento y que no se apaga con el tiempo y que también, algo importante, no espera nada a cambio. La palabra de Dios lo llama el amor ágape. Y hoy vamos a descubrir qué es este amor, de dónde viene y por qué es algo que no podemos producir por nosotros mismos. Pero sobre todo, vamos a ver cómo este amor transforma nuestra manera de vivir, de relacionarnos y de amar a los demás. Porque entender el amor ágape no es solo información bíblica, no, por supuesto que no. Es una invitación a vivir como Cristo vivió.
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0: ¿Qué es el amor ágape? Bueno, la palabra griega ágape a menudo se traduce como amor en el Nuevo Testamento. Sí, estamos hablando de una palabra utilizada en el Nuevo Testamento que fue escrita en griego, el griego koiné, un griego utilizado por la gente, ¿no? Por el pueblo. Pero esta palabra ágape se traduce como amor en el Nuevo Testamento. ¿Y en qué se diferencia el amor ágape de las otras clases de amor? Porque en español nosotros tenemos la palabra amor y leemos amor y eso es suficiente, pero en griego hay tres diferentes tipos de palabras para definir el amor. Una de ellas es ágape, que es la que estamos mirando. Y la esencia del amor ágape es la buena voluntad, la benevolencia y el placer voluntario en el objeto del amor. Lo repetimos. La esencia del amor ágape es la buena voluntad, la benevolencia y el placer voluntario en el objeto del amor.

no se usa en el Nuevo Testamento para referirse, por ejemplo, al amor sexual. Te darás cuenta que la definición que acabo de dar no tiene nada que ver con amor sexual o romántico. Habla de tener buena voluntad, ser benevolente, tener placer voluntario en amar o en aquella persona en la que depositamos el amor. Es hacer cosas que son sacrificiales a veces, tener disposición. Y no es amor romántico ni tampoco es amor sexual. Tampoco se refiere a una amistad cercana o a un amor fraternal, para lo cual se usa la palabra griega filia. El amor ágape implica fidelidad, compromiso y un acto de la voluntad. Se distingue de los otros tipos de amor por su elevada naturaleza moral y el carácter fuerte. El amor ágape está bellamente descrito en 1 Corintios capítulo 13. Vamos a leer este pasaje tan maravilloso de 1 Corintios 13, que dice así: si yo hablase lenguas humanas y angélicas y no tengo amor, vengo a ser como metal que resuena o címbalo que retiña. Y si tuviese profecía y entendiese todos los misterios y toda ciencia, y si tuviese toda la fe, de tal manera que trasladase los montes, y no tengo amor, nada soy. Y si repartiese todos mis bienes para dar de comer a los pobres, y si entregase mi cuerpo para ser quemado y no tengo amor, de nada me sirve. El amor es sufrido, es benigno. El amor no tiene envidia, el amor no es jactancioso, no se envanece, no hace nada indebido, no busca lo suyo, no se irrita, no guarda rencor, no se goza de la injusticia, más se goza de la verdad. Todo lo sufre, todo lo cree, todo lo espera, todo lo soporta. El amor nunca deja de ser, pero las profecías se acabarán y cesarán las lenguas y la ciencia acabará. Porque en parte conocemos y en parte profetizamos, mas cuando venga lo perfecto, entonces lo que es en parte se acabará. Cuando yo era niño, hablaba como niño, pensaba como niño, juzgaba como niño. Mas cuando ya fui hombre, dejé lo que era de niño. Ahora vemos por espejo oscuramente, mas entonces veremos cara a cara. Ahora conozco en parte, pero entonces conoceré como fui conocido. Y ahora permanecen la fe, la esperanza y el amor, estos tres, pero el mayor de ellos es el amor. Qué hermoso pasaje de la Escritura que nos habla acerca de este amor ágape, que es el amor de Dios, es el amor que Dios tiene hacia nosotros, que tiene características muy importantes. Fuera del Nuevo Testamento, la palabra ágape se utiliza en una gran variedad de contextos, pero en el Nuevo Testamento adquiere un significado distintivo, un significado único. Ágape se usa para describir el amor que es de Dios y que viene solamente de Él. ¿Quién? Por supuesto, Dios. Su propia naturaleza es amor. Primera de Juan, capítulo 4, verso 8, nos dice que Él es amor. Dice: el que no ama no ha conocido a Dios, porque Dios es amor. Así que Dios no simplemente ama, Él es amor. Todo lo que Dios hace brota de su amor. También ágape se usa para describir nuestro amor por Dios, como en Lucas capítulo 10, verso 27, que dice: respondiendo dijo: amarás al Señor tu Dios con todo tu corazón y con toda tu alma y con todas tus fuerzas y con toda tu mente, y a tu prójimo como a ti mismo. El respeto fiel de un siervo hacia su señor también se conoce de esta manera, como enseña Mateo 6:24. Ninguno puede servir a dos señores, porque o aborrecerá al uno y amará al otro, o estimará al uno y menospreciará al otro. No podéis servir a Dios y a las riquezas. Y el apego de un hombre también a este mundo, como enseña Juan 3:19,
y está

la condenación, que la luz vino al mundo y los hombres amaron, que se utiliza esa palabra, ágape, más las tinieblas que la luz porque sus obras eran malas. El tipo de amor que caracteriza a Dios, amigos queridos, amigas queridas, no es un sentimiento romántico, meloso, porque Dios podría, cómo no, Él es Dios, podría dibujar nubes en forma de corazones cada día para despertarnos así de esa manera, poner un corazoncito con una flechita que lo atraviesa, o cosas por el estilo, un sentimiento romántico, meloso, como a menudo escuchamos que se describe. No, no es así. Dios ama, pero porque esa es su naturaleza y la expresión de su ser. ¿Sí? Y lo interesante es que Él ama a todos. Esto a veces nos cuesta comprender. Pensamos que solo ama a los creyentes, a los hijos de Dios, pero Dios ama a todos. Él ama al que es odioso. Él ama a aquel que no es simpático. No porque merezcamos ser amados o porque somos excelentes en algo, sino porque su naturaleza es amar. Y Él debe ser fiel a esa naturaleza. El amor ágape siempre se muestra por lo que hace. Como dijimos, no es un sentimiento romántico, meloso, sino que se muestra a través de acciones. El amor de Dios, por ejemplo, se mostró claramente en la cruz. Como dice Efesios capítulo 2, versos 4 y 5. Pero Dios, que es rico en misericordia, por su gran amor con que nos amó, aun estando nosotros muertos en pecados, es decir, estando en el peor momento de nuestra vida, dice que nos amó con gran amor. ¿Y qué hizo? ¿Qué hizo? ¿Nos envió besitos? ¿Escribió te amo en el cielo? No. Nos dio vida juntamente con Cristo. Dice, por gracia sois salvos. La palabra de Dios es muy clara. Nosotros no merecíamos ese sacrificio, pero Dios muestra su amor para con nosotros, en que siendo aún pecadores, Cristo murió por nosotros. Romanos capítulo 5, verso 8. El amor ágape de Dios es inmerecido, es bondadoso y siempre busca el beneficio de los que Él ama. La Biblia dice que nosotros somos los receptores de su generoso amor ágape. Receptores indignos, ¿sí? Primera de Juan, capítulo 3, verso 1, dice: mirad cuál amor nos ha dado el Padre para que seamos llamados hijos de Dios. Por esto el mundo no nos conoce, porque no le conoció a Él. Ese amor de Dios nos permite hoy ser hijos de Dios. Hemos también, hablando de este tipo de amor ágape, amar a los demás con este amor de Dios. Sean creyentes, como enseña Juan capítulo 13, verso 34, que dice: un mandamiento nuevo os doy, que os améis unos a otros como yo os he amado, que también os améis unos a otros. Pero también nos habla de amar a los enemigos. Mateo 5, 44 dice: pero yo os digo, amad a vuestros enemigos, bendecid a los que os maldicen, haced bien a los que os aborrecen, llorad por los que os ultrajan y os persiguen. Jesús también enseña esto en la parábola del buen samaritano, como un ejemplo de sacrificio por el bien de los demás, incluso por aquellos que tal vez no nos importan en absoluto. El amor ágape, como Cristo lo presenta, no se basa en un sentimiento. Es más bien un acto de voluntad, una determinación de la voluntad gozosa para poner el bienestar de los demás por encima del nuestro. Es un determinado acto de la voluntad, una gozosa determinación para poner el bienestar de los demás por encima del nuestro. Claro, alguien dice, ¿y cómo hago esto? Esto es imposible. Si todos están mirando por sí mismos, están siempre buscando la manera de ganar, ¿sí? Y de tener más.

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0: 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Todos hablamos de amor, lo cantamos, lo prometemos, lo reclamamos también, pero pocas veces nos detenemos a preguntar ¿de qué amor estamos hablando realmente? Porque no todo amor es igual. Hay amores que dependen del ánimo, otros de la conveniencia, otro de lo que la otra persona nos devuelve. Es un amor un poco, diríamos, interesado, que se ve mucho hoy en día, ¿verdad? Pero la Biblia nos presenta un amor diferente, un amor totalmente distinto. Y es un amor que no nace del sentimiento y que no se apaga con el tiempo y que también, algo importante, no espera nada a cambio. La palabra de Dios lo llama el amor ágape. Y hoy vamos a descubrir qué es este amor, de dónde viene y por qué es algo que no podemos producir por nosotros mismos. Pero sobre todo, vamos a ver cómo este amor transforma nuestra manera de vivir, de relacionarnos y de amar a los demás. Porque entender el amor ágape no es solo información bíblica, no, por supuesto que no. Es una invitación a vivir como Cristo vivió.
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0: ¿Qué es el amor ágape? Bueno, la palabra griega ágape a menudo se traduce como amor en el Nuevo Testamento. Sí, estamos hablando de una palabra utilizada en el Nuevo Testamento que fue escrita en griego, el griego koiné, un griego utilizado por la gente, ¿no? Por el pueblo. Pero esta palabra ágape se traduce como amor en el Nuevo Testamento. ¿Y en qué se diferencia el amor ágape de las otras clases de amor? Porque en español nosotros tenemos la palabra amor y leemos amor y eso es suficiente. Pero en griego hay tres diferentes tipos de palabras para definir el amor. Una de ellas es ágape, que es la que estamos mirando. Y la esencia del amor ágape es la buena voluntad, la benevolencia y el placer voluntario en el objeto del amor. Lo repetimos. La esencia del amor ágape es la buena voluntad, la benevolencia y el placer voluntario en el objeto del amor. Ágape no se usa en el Nuevo Testamento para referirse, por ejemplo, al amor sexual. Te darás cuenta que la definición que acabo de dar no tiene nada que ver con amor sexual o romántico.
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¡Vamos! ¡Hey! Y con las palmas. 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

una nueva conciencia en el exterminador. Operación PR. Efecto.

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0: 100% Radio. ¿Qué tal, mis queridos amigos? ¿Cómo están ustedes? Es una gran alegría poder compartir este momento de 100% Radio, este espacio informal donde juntos somos edificados, somos bendecidos a través de la palabra de Dios. Es para mí un gozo poder compartir y estar con ustedes una vez más. Hoy quiero hablarte acerca del compromiso con Dios. Es una palabra que posiblemente no suene tan linda, no caiga tan bien. En muchos, esta palabra puede producir algún tipo de rechazo, en alguna manera, porque vivimos en una época en donde posiblemente no hay tanto compromiso. La gente no se quiere comprometer. Los jóvenes no quieren tomar el compromiso de un matrimonio. Las personas no quieren comprometerse o tomar responsabilidades en áreas laborales, por ejemplo, donde demanden tal vez cosas y se sientan de alguna manera atados, tampoco con las cosas de Dios. La gente no quiere tomar tan en serio las cosas de Dios, el compromiso con Dios. Simplemente buscan a Dios en los momentos que lo llegan a necesitar, pero luego sus vidas las viven prácticamente desconectados con las cosas de Dios. Pero ¿qué es lo que Dios quiere con respecto a todo esto? ¿Cuál tiene que ser nuestra actitud hacia Dios, hacia sus cosas? ¿Cuál tiene que ser nuestro nivel de compromiso con el Señor? Digo que esto puede llegar a producir algún tipo de rechazo porque fue lo que sucedió cuando Jesús empezó a hablar de compromiso con la gente. Vamos a leer un pasaje que nos ejemplifica bien esto y que seguramente nos va a ayudar a comprender qué es lo que Dios espera de cada uno de nosotros con respecto al compromiso. ¿Me acompañan? Lucas capítulo 14, versículo 25 y 26 dice así: grandes multitudes iban con él, y volviéndose les dijo: si alguno viene a mí y no aborrece a su padre y madre y mujer e hijos y hermanos y hermanas y aún también su propia vida, no puede ser mi discípulo. Es un pasaje interesante, un pasaje muy directo, por cierto, pero que nos deja unas enseñanzas importantísimas con respecto al compromiso, al verdadero
1: compromiso. 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

porque no vienes delante de Él a adorarle, a contemplar su hermosura. El Salmo 45 dice acerca de Jesús: eres el más hermoso de los hijos de los hombres, la gracia se derramó sobre tus labios. Contempla su hermosura y adórale.

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0: Ya la fiesta empezó, brother.
1: ¿Ya estás aquí? 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
0: Recuerda que tú eres mi amigo.
1: Ahora mismo.
0: Me dijiste que ibas a venir, ¿ok?
1: Tú sabes que no va a durar mucho.
0: Te espero.
1: Nos vemos allá.

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La vida cristiana es una vida de crecimiento, de desarrollo, de avance. Y esto se logra

mediante el entendimiento y el conocimiento de las verdades contenidas en la palabra del Señor. Este espacio de 100% Radio tiene justamente este propósito de ayudarte a crecer en tu vida en Cristo, a fortalecer tu fe, a edificar tu fe y a que puedas conocer un poco más el corazón de nuestro Padre Celestial y también cuál es tu herencia en Cristo, lo que te pertenece como hijo de Dios. Son temas importantes para crecer, son temas importantes para alcanzar madurez espiritual y vivir de esta manera vidas abundantes, vidas victoriosas, que por supuesto es el propósito de nuestro Padre Celestial, es lo que nuestro Padre Dios quiere para todos nosotros, y es que no seamos niños fluctuantes, arrastrados por cualquier viento, por todo viento de doctrina, sino que vayamos creciendo en nuestra vida espiritual, nos vayamos desarrollando. Y aparte que la madurez nos permite disfrutar mucho más de nuestra herencia, de lo que tenemos en Cristo. El libro de Gálatas habla que cuando el hijo es pequeño, en nada difiere del esclavo, aunque es dueño de todo, pero al desconocer cuáles son sus derechos, lo que le pertenece, lo que tienen como hijo, esto lo hace vivir como un esclavo, hasta el cumplimiento del tiempo en donde ya alcanza cierta madurez y comienza a disfrutar de lo que le corresponde como hijo. Y así es la vida cristiana. Si ignoramos, si no comprendemos, si no entendemos quiénes somos como hijos de Dios, posiblemente vivamos toda nuestra vida cristiana atados, esclavos, sin libertad. Por eso es mi deseo que a través de cada una de estas palabras puedas ir creciendo y madurando para disfrutar de tu vida en Cristo. Vamos a hablar un poquito sobre identidad en Cristo. Segunda de Corintios capítulo 5 verso 17 dice: de modo que si alguno está en Cristo, nueva criatura es. Las cosas viejas pasaron, he aquí, todas son hechas nuevas. Este es un pasaje muy conocido por todos los cristianos, pero que contiene unas enseñanzas importantísimas, y de aquí vamos a comenzar a desarrollar este tema que tiene que ver con nuestra identidad en Cristo. ¿Me acompañan? Hay una frase interesante aquí que dice: de modo que si alguno está en Cristo. Esta frase "está en Cristo" o la frase "en Cristo" se usa más de 300 veces en el Nuevo Testamento. Es una frase muy importante. Es una frase que nos muestra o nos indica de nuestra relación y de la unión del creyente con Cristo. Esto es fundamental. Este es el deseo que el Señor tuvo desde siempre. No solo vivir cerca del hombre, sino vivir dentro del hombre. Tener una relación tan personal que no solo fuera lo exterior, sino que el deseo del Señor era fusionarse con el hombre y vivir dentro de la persona. Esto fue posible cuando Jesús muere y viene el Espíritu Santo a la tierra, y a partir de allí comienza la era de la iglesia, la era de los hijos de Dios, y tenemos esta posibilidad o este privilegio de estar en Cristo, una frase que se usa más de 300 veces en el Nuevo Testamento y se refiere a esta relación vital que tenemos de unión con nuestro Señor, con nuestro Dios. Pero para que esta relación se lleve a cabo es necesario que seamos una nueva criatura. El viejo hombre, el hombre lleno de pecado, el hombre muerto en delitos y pecados, no puede tener una relación con Dios. Y es necesario que nos convirtamos o que te conviertas en una nueva criatura. Por eso el Señor Jesús, hablando de este nuevo nacimiento, que es un nacimiento espiritual, no tiene nada que ver con un nacimiento físico, le dice a Nicodemo: es necesario que nazcas de nuevo para que puedas ver el reino de Dios. Y ahí en Juan capítulo 3 se desarrolla una conversación interesante entre Jesús y este Nicodemo, donde justamente el Señor le explica de este nacimiento espiritual que se iba a llevar a cabo cuando el creyente entregara su vida a Dios.

Dios. Es necesario para poder entrar entonces al reino de Dios, convertirnos o nacer de nuevo y ser una nueva criatura. Y el Señor no podía mejorar al hombre, ¿sí? Era necesario hacer una nueva creación, porque era tal el grado de corrupción que el hombre tenía que era necesario hacer todo de nuevo. No es posible el mejoramiento, sino es necesaria una nueva creación. Y esto nos lleva a un tema fundamental que creo que es indispensable para que comprendamos esto de la nueva identidad que tenemos en Cristo, porque esta nueva creación no se da en el ámbito físico, sino en el espiritual. Esto es algo que, como dijimos recién, Jesús trata de explicarle a Nicodemo en Juan capítulo 3. Tenemos que comprender lo que se llevó a cabo en ese hombre interior, en nuestro espíritu, porque aquí no está hablando de nuestro cuerpo físico. No dice que cuando aceptamos a Cristo somos una nueva criatura en lo físico. Nos habla de un cambio que es total, porque dice que nueva criatura es las cosas viejas pasaron, todas son hechas nuevas, pero no está hablando del cuerpo físico. Es un cambio que se lleva a cabo en el espíritu. ¿Por qué? Porque si tal vez en el momento que recibís a Jesús sos una persona gorda, luego de ser salva y de aceptar a Cristo en tu corazón seguís siendo gordo, o si sos flaco lo mismo, delgado, delgada. No va a haber cambios a menos que te pongas a dieta. Tampoco habla de tu parte mental o de tu parte emocional. No se lleva a cabo el cambio, la nueva creación en el ámbito del alma, que es la parte mental o la parte emocional del hombre, que es mucha gente lo considera a esto como su verdadero yo, pero no es el cambio ahí realmente, porque si no eras muy inteligente antes de ser salvo, tampoco serás muy inteligente después de ser salvo. También vas a conservar gran parte de tus recuerdos y de tus pensamientos. Hay una tercera parte en donde se lleva a cabo este nuevo nacimiento, y vamos a ver primera de Tesalonicenses capítulo 5 versículo 23, donde Pablo está orando por los creyentes de Tesalónica y dice así: y el mismo Dios de paz os santifique por completo, y que todo vuestro ser, aquí habla de todo vuestro ser, y menciona espíritu, alma y cuerpo, sea guardado irreprensible para la venida de nuestro Señor Jesucristo. Aquí menciona una tercera parte, ¿sí? Que es el espíritu. Dice que tenemos un espíritu, un alma y un cuerpo. Y la parte, ¿sí?, que cambia realmente no es la parte visible del cuerpo, que es nuestra persona exterior. Tampoco es nuestra parte mental y emocional, que es lo que corresponde al alma, sino que lo que cambia es nuestro espíritu. Ese nuevo nacimiento, esa nueva creación se da en el ámbito de tu espíritu. Es esa parte que no podés ver, pero que está en vos. Entonces, es importante que comprendamos esto, porque la mayoría de la gente no entiende que hay un espíritu, una tercera parte en el ser humano, que es la parte del espíritu, y es allí donde el cambio radical, profundo, se lleva a cabo, y es en donde muchas de las cosas ocurren en la vida del creyente, en el área de su espíritu. El espíritu es la parte de nosotros que cambió y que es nueva después de la salvación. Esta es la parte que mencionamos recién, en donde ocurren los cambios más importantes, y luego todo lo demás, lo que tiene que ver con nuestra alma, lo que tiene que ver con nuestra mente, nuestras emociones y también nuestro cuerpo, comienzan a recibir ese cambio en la medida que vamos permitiendo que este espíritu vaya tomando dominio y control de todo lo que nosotros somos. Es importante que tengamos bien en cuenta esto. El espíritu es la parte de nosotros que cambió y que es nueva después de la salvación. Antes de la salvación, antes de que una persona le entregara su vida a Jesús, y antes de que el Señor residiera en su interior, dice la palabra de Dios en Efesios capítulo 2 verso 1, que esa persona estaba muerta
Cuando la persona no tiene a Jesús en el corazón, está muerta espiritualmente, en delitos y en pecados. Cuando recibís a Jesús, hay una nueva creación. Tu espíritu es nacido de nuevo y entonces ese espíritu es el que es transformado, es el que es hecho nuevo, es el que es hecho a imagen de Dios, a imagen del que lo creó. El libro de Efesios dice que nos revistamos del nuevo hombre creado a imagen de Dios. En ese nuevo hombre, que es tu espíritu renacido, eres una persona totalmente nueva. Ahí tienes paz, ahí tienes gozo, el fruto del espíritu está ahí, porque es tu identidad, tu nueva identidad. Ya Dios se relaciona contigo a partir de lo que eres en tu espíritu. Tu espíritu es perfecto, tu espíritu tiene amor, tu espíritu es justificado. Y tu vida cristiana, mi querido amigo, consiste en aprender en tu mente, en el ámbito de tu alma, lo que ocurrió en tu espíritu. Que eres una persona totalmente nueva, pero que eso no se va a manifestar en tu exterior hasta que obtengas el conocimiento necesario. Por eso el apóstol Pablo ora muchas veces y dice: pido a Dios que les dé espíritu de revelación y de entendimiento en el conocimiento de Él. ¿Cuál es la herencia que ustedes tienen como hijos de Dios? ¿Quiénes somos? ¿Lo que tenemos? ¿Cuál es el poder que actúa en nosotros? La vida o la victoria en la vida cristiana viene cuando eres capaz de escudriñar la palabra de Dios, que también es espíritu y es vida, y de ver quién eres, ver lo que Dios ha hecho y de comenzar a creerlo. Como dije recién, ya tenés gozo, ya tenés amor, ya tenés paz, estás lleno de la presencia de Dios, no hay ineptitud ni carencia en el ámbito de tu espíritu. Tenés que percibirlo en el área de tu mente, comprenderlo, y esa es la razón por qué estudiar la palabra de Dios es tan vital e importante para tu crecimiento espiritual. Dice Romanos capítulo 12, verso 2, que seamos transformados mediante la renovación de nuestro entendimiento. ¿Renovándonos a qué? A la verdad de quién somos en nuestro espíritu. Mi querido amigo, mi querida amiga, es muy, pero muy importante que entiendas que la victoria en la vida cristiana viene cuando eres capaz de ver en la palabra de Dios, que es espíritu y vida, quién eres realmente. Ver lo que Dios ve, ver esa nueva criatura que eres en Cristo y empezar a creerlo y caminar de acuerdo a esa nueva identidad.

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0: aplauso a Alex Campos, por favor, al señor John Lozano.
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Hacemos una cosa ahora, ¿está bien? Vamos a cambiar un poco todo esto. Privilegiados ustedes, nosotros hoy, de estar acá parados y de disfrutar de un show, ¿está bien? Hoy muchos tienen muchos problemas, nosotros también sufrimos problemas personales, ¿está bien? La idea de todo esto es que valoremos lo poco que tenemos a comparación de muchas personas que absolutamente nada tienen, ¿está bien? Hoy Dios nos regala una noche más y espero que le regale una semana completa para la gente que tiene trabajo, para que no tiene trabajo que lo busque también, Dios lo va a bendecir con un buen trabajo, ¿está bien? Así que espero que valoremos esas cosas, que ayudemos al que menos tiene y que tomemos conciencia de que Dios pesa los corazones de cada uno y no lo que tienen. ¿Qué quiero decir con esto? Que el que hoy anda en un Audi, puede ser que Dios lo haga esperar y haga pasar a ese chico que andaba caminando, ¿está bien? No nos confiemos de que lo que tenemos es lo que nos hace como personas. Entonces, en agradecimiento, nosotros hoy vamos a hacer un par de temas, pero se lo vamos a cantar a Dios, ¿está bien? Como ejemplo nuestro, como ejemplo para ustedes, y como todo gira en torno a Él, crean poco, mucho o nada, la idea es que no esperemos a que nos pase una tragedia para buscar en Él, sino que nos aferremos ante tiempo para cuando suceda eso, podamos llevar las cosas de la mejor manera. ¿Está bien? Los aplausos para Dios. Ahora sí.

0: de Ladri.
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0: gracias a Dios por este
1: año. 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
0: Vamos a presentar a otra amiga, Eugenia Quevedo, que nos hace compañía. Damos un fuerte aplauso y seguimos adorando de esta manera.

0: Buenas, ¿cómo va los pibes? ¿Todo bien? ¿Todo tranqui? ¿Está, brother? ¿Todo bien? Sí, todo tranqui. Brother,
1: Santi,
0: ¿todo bien,
1: ¿todo bien,
0: amigo? ¿Amigo? ¿Todo tranqui?
1: amigo?
0: ¿Qué onda esto?
1: ¿Está para cantar? ¿Te mandás una cumbia, amigo?
0: De una, me mando una cumbia, pa. Vamos ahí, ¿eh? Vamos ahí.
2: Dani, Vran, Dani Ubran, resonante beats, adoramos en cumbia. ¿Qué